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2: Posibilidad de tormentas aisladas hoy miércoles. La máxima llega a 81, la mínima en 67, 50% la probabilidad de precipitación. Mañana empezamos con temperaturas en los 90, máxima 90, mínima 70, parcialmente nublado. El viernes 94, la máxima mínima 73, parcialmente nublado, 25% la posibilidad de precipitación. 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
2: Posibilidad de tormentas aisladas hoy miércoles. La máxima llega a 81, la mínima es 67, 50% la probabilidad de precipitación. Mañana empezamos con temperaturas en los 90, máxima 90, mínima 70, parcialmente nublado. El viernes 94, la máxima mínima 73 y parcialmente nublado, 25% la posibilidad de precipitación. 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
3: Posibilidad de tormentas aisladas hoy miércoles. La máxima llega a 81, la mínima en 67, 50% la probabilidad de precipitación. Mañana empezamos con temperaturas en los 90, máxima 90, mínima 70, parcialmente nublado. El viernes 94, la máxima mínima 73 y parcialmente nublado, 25% la posibilidad de precipitación. 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
5: Posibilidad de tormentas aisladas hoy miércoles. La máxima llega a 81, la mínima en 67, 50% la probabilidad de precipitación. Mañana empezamos con temperaturas en los 90, máxima 90, mínima 70, parcialmente nublado. El viernes 94, la máxima mínima 73 y parcialmente nublado, 25% la posibilidad de precipitación. 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
1: Muchas gracias.
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1: Yo te encontré unos preservativos en tu carro. ¿Cómo me puedes hacer esto? ¿Tú sabes
2: no,
1: que
2: mi
1: me
2: amor, feliz? fue un chiste entre los compañeros de trabajo.
1: Ahorita llegando a la casa voy a agarrar.
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0: la Joaquín.
1: Muchas gracias.
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0: lado me lo voy topando en la calle y le digo, güey.
1: ¿Otra vez, güey?
0: ¿Qué pasó con la Chayo? Supe que se dejaron.
1: Ay, sí, qué
0: y
1: bueno.
0: Y me dice el feo, me dice, sí, güey, ya estuvo con la Chayo.
1: Ay, ya se la
0: qué,
1: buena.
0: ¿Qué fue de ella, feo? Pues mira, ya le eché tierra. La enterré en el fondo ya hace mucho. Qué bien, feo. Eso se llama madurez. Y dice el feo, pues lo mismo digo yo, pero la familia insiste que es homicidio.
1: Es que se quiso salir.
0: Patada en la frente de bueno, o sea, ¿a dónde va?
2: ¿Te crees muy trucha? Aguas, porque cuando menos lo esperes, el bueno, la mala y el feo te pueden dar una enchufada.
0: Vamos con la enchufada.
1: Dale, dale, dale, dale.
0: A ver, mira, Pau, tenemos el teléfono de este vato. Es un entrenador
1: que entrena gente.
0: No. Vende tortillas en la esquina.
1: Perdón.
0: Dile.
1: ¿Qué le vamos a
3: hacer? Bueno.
4: Hola, ¿cómo está? Habla Paola. ¿Es usted Roberto el entrenador?
3: Para servirle a usted y a su familia.
4: Ay, qué bueno. Fíjese que lo encontré en Google y ahí decía que usted entrena personas y las pone, pues, muy bien de todo. ¿Eso es cierto?
3: Claro que sí.
4: Híjole, fíjese que quiero contratarlo para mi compañero de trabajo, para ver si lo puede ayudar.
3: A ver, ¿qué necesita ayuda o qué?
4: Pues fíjese que él está motivado a cambiar, pero necesito a alguien que lo haga, que entrene duro.
3: Ok, te ha llamado al lugar correcto, yo soy ese.
4: Perfecto, Roberto. Pues fíjese que la verdad es bien difícil trabajar con él. Él es muy difícil de ver porque está bien feo. Y yo quiero que lo entrene de cara.
3: Pero pues, oiga, yo no hago milagro ahí, nomás que me hagas cirujano o algo, ¿o qué?
4: No, que usted es entrenador y que muy bueno.
3: Ah, ¿cómo entrenar la cara? No diga tontería. ¿Cómo cree que le vamos a entrenar la cara al muchacho?
4: No, que usted es muy milagroso, seguro ni sirve. No es un buen entrenador, entonces.
3: No, pues, ¿qué pasó? O sea, yo puedo hacer lo que sea bien físicamente, su cuerpo, su músculo, pero la cara, ¿cómo? Pues eso ya no puedo cambiar yo, ni que vuelvan a hacer el amigo, probablemente. Ni que fuera Dios, yo, oiga.
4: Ya estoy llegando a su perfil y... No, hombre, pues ahora ya entendí.
3: ¿Qué entendió?
4: Y no, ya entendí que usted, sí, no es bueno para entrenar cara, ya vi sus fotos.
3: No, pues váyase a la fregada, usted es payasa mejor, váyase, vaya, busque trabajo, mejor yo estoy ocupado.
5: Pero tú ni volvías para nacerte, mejora.
1: Sí,
0: hombre, no, que sí. Aún nunca dijo que sea, pero atrás.
3: Bueno.
4: Bueno, Roberto.
3: A otra vez usted, hombre, ya le dije que no puedo hacer eso. Yo soy entrenador nada más de físico. Ya, váyase. Estoy ocupado yo ahorita. No, ya no me molesta. Váyase a lavar los trastes o algo.

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0: Buenos días. Estas son noticias del este de Texas. Equipos de primera respuesta se reunirán hoy miércoles por la mañana para una procesión fúnebre en honor a Scott Starkey, conductor e ingeniero del Departamento de Bomberos de Tyler. Starkey falleció tras una valiente batalla contra el cáncer. Los servicios fúnebres se llevarán a cabo a partir de las 10:30 a.m. En otra nota local le cuento que una vivienda situada en el lago Jacksonville quedó destruida tras un incendio ocurrido durante la noche del martes. Según bomberos de Jacksonville, acudieron a una casa en Bear Branch Lane que se encontraba completamente envuelta en llamas y el fuego amenazaba también a las viviendas cercanas. Autoridades informaron que no había nadie en el interior de la casa de dos plantas junto al lago. Los vecinos llamaron al 911. También le informó que el Departamento de Seguridad Pública de Texas se confirmó que un hombre falleció en un accidente de una avioneta en el condado Henderson el martes por la mañana. El DPS informó que los servicios de emergencia fueron alertados alrededor de las 8:45 a.m. del martes para acudir a la urbanización Aero Estates. En Frankston, la aeronave se estrelló cerca de una pista de aterrizaje privada situada dentro del vecindario. Finalmente le cuento que el Consulado General de México anuncia la visita del consulado sobre ruedas en la ciudad de Moples, en Texas, el 1 al 5 de junio. Las citas ya están disponibles por teléfono o WhatsApp al 424-309-0009, 424-309-0009. Para enterarse más, vea los noticieros de CBS Canal 19. Les ha informado Juan Martín Ovalle para La Invasora, siempre informando al tanto.
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15 segundos. Diez, nueve, ocho, siete, seis, cinco, cuatro,

0: Este, no quiero hacer nada.
1: ¿Y tú de qué?
0: No, ¿dónde
1: estás sentadote?
0: Pues sí, porque es que es mi jale estar sentado y hablando estupidez. Pero me canso mentalmente, don Tela.
1: Y todavía llegas diciéndole a la Chayo, ay, tuve un día bien duro del trabajo y nomás te hiciste menso todo el día.
0: Pero ese es mi jale, claro. Hacerme menso. Por eso me pagan.
2: Ah, que todo.
0: Pero tengo en veces cansancio emocional, mental. Vamos a
2: ir. Uy, no más, este vato.
0: Te están riendo todos. Vamos a regresar con experta psicóloga. La tenemos aquí con nosotros. Ella es amiga de nuestra casa y le queremos preguntar, ¿cuál es la diferencia entre el cansancio que siento yo mental y el emocional que siente la Chayo? Porque los dos estamos cansados ya del uno y el otro. ¡Hazle bienvenida! ¡Ella es
2: Sandy Caldera! ¡Oh, Sandy! ¡Hola, Sandy! ¡Qué gusto saludarte!
0: Mira cómo grito, Sandy.
3: ¡Mi feo! Me estabas haciendo reír, te lo agradezco porque eso es parte de la vitamina que uno ocupa para no estresarse.
0: Sí, aquí tienes a tu payaso personal, Sandy. ¡Te amo, Sandy! Oye, mija, dame la diferencia entre esa madre del cansancio emocional y mental, porque yo pienso que lo estoy pasando. La Chayo me odia y yo me caí gorda y en veces no le quiero hablar y estoy cansado, déjame, no me hables.
1: No, más.
0: ¿Qué estamos
3: miren,
0: pasando?
3: Chicos,
0: ¿qué
3: es? Ahí les voy y a quiero ver. Que lo tomemos bien en serio.
2: A ver, venga.
3: Porque
0: y atención.
3: Nuestra sociedad actual está enferma. ¿De qué? Se nos está perdiendo el rumbo y lo más grave de esto es que el cansancio emocional del que ustedes están hablando, sí, ¿qué creen que hace? ¿Qué? Que perdamos el sentido de la vida, ¿ok? Les voy a dar los síntomas principales y también las formas como pueden ayudarse a que esto se retire.
2: Muy bien.
3: Síntoma número uno. No soy feliz nunca. O sea, ya pase lo que pase, ve a mis hijos, mis nietos, tenga un buen trabajo.
2: Uy.
3: Tenga dinero, tenga una viejota o un vato buenísimo.
2: Ojalá.
3: Ya no soy feliz, ¿ok? Ya no soy feliz. Nada me hace feliz. Dicen por ahí ningún chile en bona. Ya no.
2: Ay,
3: ya no
2: tengo
3: nada bien. ¿Ok? Dos, escúchelo. Siento que no encajo en ningún lugar o que no pertenezco a ningún lugar.
2: Chale.
3: ¿Ok?
2: Chale.
3: Entonces, estás en el trabajo, te quieres ir a tu casa. Estás en tu casa, te quieres salir. Ya no pertenece a ningún lugar.
2: ¿Yo?
3: Tres, lo que antes me gustaba, ahora hasta me molesta. Fíjense. Hay personas que dicen, ay, un menudito, qué rico, a mí me encantaba cuando estaba en el Terre. ¿Y qué creen? Ya les dan el menudito y ya no les sabe a nada.
2: Wow.
3: A nada.
2: Wow.
3: Les dejan de gustar las cosas que antes. Y el cuarto, y muy importante, escúcheme porque este ya es el extremo. Siento ganas de morir.
2: No.
0: Espérame, son pensamientos, estás hablando ya de pensamientos suicidas.
3: Es que no es tanto suicida, porque fíjate que no te quieres hacer daño. Simplemente lo que tú dices es, ¿qué es esto? ¿Para qué estoy?
1: Sí.
3: O sea, empieza a cuestionarte todo. No te quieres morir así, tal cual. Pero tú dices, ¿y si me voy? ¿Y si ya no estoy? A lo mejor mi familia sería mejor si me empieza la mente a darte lata. Ahora, ¿tiene solución? Sí, pero escuche lo que le voy a decir.
2: A ver.
3: Tiene que olvidarse de todo mundo, señor, señora. Y ponerse las pilas usted. Porque luego dice, es que yo no encuentro en mi familia el soporte que ocupo, no lo busque ahí. Es que yo no encuentro en el trabajo, no lo busque ahí.
2: Es verdad.
3: Esto es entre Dios y usted, así tal cual. Vaya a terapia, sánese, ore, busque, porque el sentido de la vida es personal.
0: Espérame. ¿Sabes?
3: No te pido que te olvides. Escúchenme, ¿qué buen punto? Y siempre es bien inteligente al poner los puntos. Va, no te pido que te olvides de tu familia, escucha. Te pido que te priorices. Que te priorices. Es amarte primero a ti, porque es como la mascarita del avión. Te dicen, si usted va de viaje con una persona que necesita ayuda, primero póngase usted la mascarita y luego ayude a los demás.
2: Hombre, gracias, Sandy. Te queremos mucho.

0: mental y emocional. Y yo creo que es algo que muchos, sobre todo nosotros los hombres, no le ponemos atención. Obviamente también las mujeres, obviamente también ustedes. Pero
1: a las señales.
0: A veces nosotros creemos, nah, son problemas económicos, son problemas financieros. Ya teniendo yo esto, me voy a mejorar. Y puedes tener el universo entero, ¿eh? Pero si emocional y mentalmente estás cansado, cansada, no vas a estar bien. Puedes vivir en la casa más grande, en la mansión más fregona, en el carro, traer el carro más perrón, pero si tú no te mejoras y no descansas mental y emocionalmente, no vas a disfrutar absolutamente nada. ¿Por qué? Señal número uno, no eres feliz. Esto nos dijo la psicóloga Sandy Caldera.
1: Tienes razón.
0: Señal número dos, no encajas. Dices tú, está raro esto, ya no me siento aquí como que pertenezco a esto. Número tres, antes tal vez tú te gustaba donde estabas.
1: Un pozolito.
0: Ya todo te molesta.
1: ¿Qué?
0: Te molesta la relación, te molesta el trabajo, te molesta muchas cosas.
1: Relación, sí,
0: y número cuatro, sientes ganas de morir, que eso dice que ya es lo extremo.
1: Eso no, pero
0: ¿Te ha pasado?
1: A la pareja, sí.
0: ¿Te ha pasado? 1-855-370-3100. Tenemos a Maritza con nosotros. Hola, Maritza, ¿qué pasó? ¿Tú has sentido el cansancio emocional, mental, como dice la psicóloga Sandy Caldera?
2: Sí, lo he sentido y no sé a veces cómo sacarlo. Por eso escuché que ella daba ayuda y quería ver si cómo la puedo contactar.
0: Ah, claro que sí, no te me vayas. Te voy a dar el teléfono de Sandy Caldera, también su red social, para que ahí estés en contacto con ella. Oye, Maritza, ¿pero qué has sentido, mi amor? ¿Y en dónde? ¿En tu relación? ¿En el trabajo? ¿Qué pasó?
2: Con mis hijos, con mi hija grande.
1: ¿Qué sientes con tu hija grande?
0: ¿Por qué?
2: Es que desde que me la traje de 9 años de El Salvador, creo que me agarró coraje porque la dejé. Y ella me ayudó, pues salí embarazada, me ayudó a crecer a mi hijo pequeño, pero ella ha hecho cosas feas. Por ejemplo, se casó con mi expareja.
0: No.
2: Y luego ahorita me quiere quitar a mi hijo.
1: Ahora, espérame, ¿la dejaste en El Salvador? ¿No le pasaría algo que la traumó? ¿O la dañaron?
2: La violaron.
1: Ay, mi amor, I'm sorry.
2: Entonces, pues, el cuidado de mi mamá estuvo y pues, ahí sí no pude tener yo control de eso.
0: A ver, mira, Maritza, aquí te tenemos a Sandy Caldera, psicóloga.
1: Ay, ay, ay.
0: Sandy, no sé si escuchaste la parte que Maritza dice que, bueno, ella dejó a su hija en El Salvador. Ella se vino aquí a los Estados Unidos a trabajar. ¿Cuántos años se quedó solita cuidando también a tu otro hijo, Maritza?
1: ¿Y de qué edad?
0: Tu hija.
2: Mi hijo nació aquí, pero yo me la traje de 9 años. Ella quedó en El Salvador de 1 año y medio, prácticamente 6 años y medio, pero ella la abusaron de los 6 años y medio.
0: ¿Y te culpa a ti, Maritza?
2: Yo creo que dice que no, pero interiormente con sus acciones sí me culpa a mí.
0: Y ya hasta te quitó a tu marido, ¿no? También te quitó a tu pareja.
2: Tenía una relación yo y pues no respetó, pues se casó con esa persona. Eso no afecta tanto, pero vamos al valor que ella tiene como para su madre. Creo que no tiene valores para su madre.
1: Ay, no, qué fuerte.
3: Aquí ocurre algo, chicos, déjenme explicar rapidísimo. Esta niña tiene lo que es la herida de abandono no resuelta. ¿Qué pasa? Ella, aunque su mamá se vino para buscar un buen futuro, lo cual se entiende, y lo cual obviamente muchas de nuestras paisanas y nuestros ancianos hacen, pues ellos, los hijos, desarrollan esa herida de abandono y creen que los dejaron al drede, que los dejaron a propósito. Entonces, ¿qué hacen? Cuando te los traes tú a este país, ellos quieren un desquite, una venganza. Es inconsciente. No es que la chica quiera vengarse de su mamá. Es algo inconsciente que se debió haber trabajado desde que ella llegó, hija. Entonces, ahorita, ¿qué es lo que pasa? Como dices tú, lo de menos es que se haya casado con ese hombre, porque al final de cuentas, pues él también decidió, ¿verdad? Pero el valor que tiene para su madre, eso se tiene que arreglar. Sí debe resolver la herida de abandono. ¿Por qué? Porque si no, cuando ella sea mamá, va a llevarse ese patrón. Y no es sano, familia. Es importante que lo trabaje de manera inmediata contigo, corazón. Si te podemos ayudar, acércate.
0: O sea, el patrón ya se lo llevó al patrón de la casa.
3: No, el patrón es de la cadena esa que siguen. Ese
0: sí, donde los
3: diferentes. Es diferente.
0: Claro. Maritza, no te nos vayas. Te vamos a pasar el número de Sandy Caldera. 1-855-370-3100.

0: mentalmente cansado, cansada.
1: A ver, tenemos a Lorena también, Sandy, con nosotros.
2: Bueno,
1: a ver, Lore, tú también has sentido cansancio mental y emocional, ¿no?
3: Bueno, es que yo, bueno, soy mamá soltera y también es similar a la que está hablando ahorita porque tiene que ver con mis hijas. La mayor siempre ha dicho que yo no la quiero, que la otra es la consentida. Y ha llegado a cruzar por mi cabeza en que lo mejor sería que ella no estuviera aquí.
4: ¿Cómo? ¿Que no estuviera aquí quién? ¿Ella o tú?
5: Ella, no, ella.
3: Yo.
5: Sí, porque mira, a ver, te explico. Justo lo que comentaba yo hace un rato del sentido de la vida. El sentido de la vida para una madre, chicos, son justamente los hijos. Entonces, tú imagínate que tu hijo te dice, no me quieres, no te importo, mi hermano es consentida, etcétera. Entonces, ¿qué pasa? Entonces tú en automático, ¿qué haces? Tú lo que haces es decir, entonces estoy cumpliendo con mi misión, con mi propósito, y empieza tu mente a atacarte. Y es lo primero que ataca, el sentido de la vida. Ahí es donde yo les digo, hay que priorizarse, hay que ponerse atención, hay que sanar esa depresión. Y lo que les voy a decir es, vamos a tomar estos dos casos muy en serio para que ellas mismas puedan darse cuenta de que la terapia sí funciona, de hecho es parte de la canasta básica, chicos.
1: Ok. Mira, tenemos también a Sergio con nosotros. Checo, bienvenido aquí al programa, carnalito. Tú también has sentido así como que cansancio mental y emocional, ¿verdad?
6: He sentido eso. Y la psicóloga dijo la verdad.
1: Ajá.
6: En aquella persona, el abandono, daños internos. Pero también, compañeros, hay muchos lugares donde asistir. Las personas no quieren buscar ayuda, quieren curar su dolor. Solamente reprimiéndose, quedándose en la casa, o platicando con el vecino, o hablando con ustedes en el radio, y a veces se burlan del dolor ajeno.
1: No, pero por eso tenemos una psicóloga, mi carnal, para que hable contigo.
4: Está,
1: por ejemplo, ¿tú qué sentiste eso, Sergio? ¿Tú qué sentiste eso? ¿A quién acudiste? ¿O cómo saliste de eso para que te escuche otra gente y también lo intenten, Sergio?
6: Claro que sí, a grupos de Neuróticos Anónimos. Allí se ve la gente cuando acepta a la gente que tiene problemas y que en ningún otro lugar no se van a liberar con palabras, con cariño, con que te acaricie la enfermedad. Allí es donde muchas personas no quieren asistir porque dicen
1: neuróticos. Oye, yo no sabía, Sandy, que existían esos grupos, como dice Sergio, de Neuróticos Anónimos también.
5: Claro, mira, de hecho ellos trabajan mucho con los 12 pasos, igual que los Alcohólicos Anónimos, porque la neurosis, si quieren luego traemos este tema, la neurosis nos hace sufrir muchísimo. La neurosis hace cuenta que es como dice Sergio ahorita, ¿no? Lo toma como que ustedes, por ejemplo, se burlan del orágeno. No, ustedes están haciendo un programa de humor, pero una persona que trae su neurosis, o que trae, sin agravar a Sergio, por supuesto, pero que trae su neurosis, ¿cómo lo ve? Como, o sea, estás viendo que el mundo está patas arriba y tú te estás burlando. No, a ver, estoy tratando de alegrar el día, pero un neurótico lo ve negro, lo ve oscuro. Uy, lo ve negativo, lo ve pesimista.
1: Pues lo que dijiste, lo que dijiste en el punto número 3, ¿no? O sea, ningún chile te embona.
5: Correcto, porque obviamente yo estoy mal. Entonces, ¿qué pasa? A ver, es como si tú traes los lentes sucios. Tú traes los lentes sucios, tú vas a ver todo sucio, pero no está todo sucio, tus lentes están sucios.
4: Quítatelos
5: y cámbialos.
1: Sandy, ¿dónde la gente te puede de nueva cuenta seguir en redes sociales, llamarte si acaso sienten cansancio mental y emocional?
4: Aunque
1: Maritza, Lorena, Sergio, apúntenle si acaso necesitan, y toda la gente que necesita un buen consejo.
5: Por supuesto, amigos, estoy como Sandy Caldera en todas las redes sociales. Sandy Caldera, estoy en el 619-451-7037, 619-451-7037, y agradezco el bueno, malo y feo por el segmento tan hermoso que me acaba de regalar el día de hoy.

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16: Crea, hay gente que prefiere la música de Bad Bunny que Michael Jackson.
17: Of course, claro, I've been telling you guys, la música nueva es mejor, the new king of pop is Bad Bunny.
16: No, espéreme, salió un vato a entrevistar a mucha gente e increíblemente Bad Bunny recibió más votos que Michael Jackson. ¿De qué se trata? A ver, ahorita regresamos.

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1: A ver, señores, aunque ustedes no lo crean,
2: ¿qué pedo?
1: Hay gente que prefiere la música de Bad Bunny que la música de el rey del pop, Michael Jackson.
3: ¿Qué? No. The King of Pop is not a... ¿Cómo se llama este?
2: Michael Jackson.
1: Michael Jackson, señor.
2: Who is he then?
3: It's Bad Bunny, baby.
2: ¿Benito?
3: Benito, el conejito. That's right.
2: I don't think so, don Tela.
4: Te vi tirar más foto de cuando te tuve debido al tema.
1: Don Tela. Ay, no.
2: O sea, por trayectoria gana Michael Jackson.
3: No.
2: 40 años de trayectoria.
3: No.
2: Ver Bunny acaba de empezar.
3: That has nothing to do with it.
2: Oh, yeah. Tela.
1: Señor, no. Michael Jackson es...
2: ¿Cuándo murió Michael Jackson? Año... Está desde los 70s.
1: Corría
2: pegando
1: el triste año del 2009,
2: fans. Ahí está.
1: Todavía me acuerdo como si fuera ayer, maldito sea. Iba a ser su última gira, This Is It, en Londres, Inglaterra.
2: 40 años exactamente de carrera. ¿Cómo le va a poner a comparar usted con Benito?
3: ¿Qué es esto? ¿Todo viejo?
2: 40 años de éxito tras éxito. Billy the Jean.
3: Actualícense, please, come on.
1: Salió una persona a encuestar gente en la calle. Feo, quiero que por favor cuenten, escuchen bien,
2: a ver,
1: y cuenten los votos de cuánta gente le dio el voto o a Michael Jackson o a Bad Bunny.
2: Escuchen,
1: escuchen.
5: ¿El mejor cantante, Bad Bunny o Michael Jackson?
6: Bad Bunny, obviamente.
7: Michael Jackson, le da mil vueltas.
8: A nivel de lo que ha simbolizado y lo que influencia a día de hoy, te digo que Bad Bunny.
9: Y quiero escuchar a alguien que se entienda, Michael Jackson.
10: Personal, Bad Bunny.
11: Que Michael Jackson, música que escucha mi padre.
12: Y Michael Jackson es un ídolo de toda la historia. Bad Bunny está de moda ahora, en 3 años ya no lo conoce ni su madre.
13: No, no tiene comparación.
14: Bad Bunny.
15: A nivel persona, Bad Bunny le da mil vueltas a Michael Jackson.
16: Aún siendo Michael Jackson histórico, Bad Bunny es número uno.
17: Como Bad Bunny.
1: Señoras y señores, increíblemente.
2: Pero es la gente la que está opinando.
1: Increíblemente.
2: Joven.
1: 8-3 en los votos.

0: artista mundial.
1: Mundialmente.
0: En cualquier idioma.
1: El que está llenando escenarios.
0: Porque no está vivo Michael Jackson, si no se hubiera comido.
1: ¡El mejor del mundo!
0: Se hubiera comido a Bad Bunny, Michael
2: Increíble.
0: Jackson.
2: Increíble.
0: No será con babosadas.
1: Va a salir en la película esta de los monitos, ¿cómo se llama?
0: ¿Cuál?
1: I don't know.
0: ¿Quién?
1: Tú, pelón, que conoces, ¿cómo se llama?
0: Los Goku, los Goku.
2: No, Toy Story, Toy Story.
0: ¿Qué?
1: That's
0: ¿Bad
1: right.
0: Bunny?
1: He's gonna be a pizza.
0: ¿Eh?
1: He's gonna be a pizza with sunglasses.
0: ¿De veras?
2: Sí, bueno, pues es que lo invitaron, güey, los de Pixar. Y en la Toy Story 5 va a ser una pizza con lentes, güey, Bad Bunny.
1: Not only pizza, it's gonna be cool. Like a cool pizza, you know? Oh my God, I'm gonna go see it. Es que no la conozco porque yo era de Paw Patrol pa esta.
0: Paw Patrol.
2: No, no manches.
0: Ay, Don Tela.
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0: regresamos con los chistes estúpidos. Si tienes uno, ya sabes, márcanos 1-855-370-3100. Sácate el chiste más
1: de volada,
0: perrón, que pero tengas. El de las carnes asadas y todo.
2: Ese mero, mero, mero. Yo traigo uno bien bueno, chavos.
0: A verlo. ¿Cómo usted?
2: ¡Míralo, feo!
1: A verlo.

0: Estúpido. No, no, no. Tú no. El chiste.
1: Vamos con los chistes estúpidos. No, hey. Márcanos de volada. 1-855-370-3100. ¿En qué se parecen las brujas y las vacaciones?
2: ¿Qué?
3: Las brujas y las vacations.
2: ¿Que no se van de volada?
1: Ándale.
3: ¡Ay, no!
1: Pasan volando, feo.
2: Ay, yo queriendo cotorrear, no, te bien. Lo maté, sorry.
1: Está bien, me encanta que me lo apachurres.
3: Le encanta.
1: Y el chiste también.
3: Ahí les va.
2: Vamos a que sea día de apachurrones,
3: no,
2: hoy.
3: No, no.
2: Sí, a quemárselos todos.
3: Ay, no.
1: Órale, a ver, va.
3: Bueno, a ver, me voy a echar dos entonces.
1: Esto te lo voy a machucar bien bonito.
2: No, con uno
1: lo
2: sacas de aquí corriendo a todos, no te eches dos.
3: ¡Pum! ¿Cuál es el colmo? No, ese no. ¿Qué hacen?
2: Ese tú, así déjalo. Así déjalo, yo te voy.
1: La que te lo apachurren de vez en cuando está bien.
3: Yo digo lo mismo, Dantela. ¿Qué hacen dos morsas comiendo a mediodía? No me lo maten, hijos.
1: ¿Por qué no?
3: Porque no
1: están almorzando. El feo ya lo dijo.
3: ¿Cuál es el colmo de un ladrón?
1: Que
2: lo robin.
1: Que traiga el botín.
3: No,
1: el botín.
3: Llamarse Esteban Dido.
1: Esteban Dido. Ah, está chido, está chido. Está
3: ahí está, no me lo mataron.
2: Quédense.
1: A ver, tenemos a Alex. Hola, Alex.
4: Buenos días a todos allá por el estudio, guys.
3: Hola,
1: cuéntame
3: chulo.
1: Un chiste estúpido.
2: Y te lo vamos a quemar. Es de quemadas hoy. No. Jueves de quemadas.
4: Mira, yo sé que ustedes están en mérito y a poco no saben lo que pasó ayer. ¿Quién creen que está en el hospital, bro?
3: ¿Quién?
1: En el hospital, ya sé, está el Tigre Toño,
2: el Tuca.
3: ¿Por qué?
4: No, ¿quién? Están los doctores, bro, y dos especialistas.
2: Este sí nos dio la cara de estúpido.
1: Este sí nos dio la cara de
3: vamos. Bien.
2: ¡La Chayo!
3: ¿Qué hizo?
2: Llega bien emocionada y dice, gordo, dame un buen consejo. ¿Qué pasó, Chay? Quiero que se me vea la barriga así plana como las actrices de telenovelas que salen en la tele.
1: No, no.
3: ¿Y por qué te pide a ti el truco? O sea, ¿de dónde?
1: Sí, no, ¿por
2: qué? Y le dije, píntate el ombligo en el lomo.
3: Qué feo eres, neta.
1: Deja tú, ¿por qué te dice gordo? Es lo que yo no entiendo, güey. Ahora ya tenemos a Javi con nosotros. ¡Feo! ¡Feo! ¡Cálmate!
2: Chayo, hola. Discúlpame.
1: Hola, Javi.
5: ¡Qué raza! Saludos aquí desde Chicago.
1: ¡Chicago! Cuenta tu chiste estúpido.
5: Ay, mi chiste estúpido, pues era el Peloches cuando todavía tenía pelo.
2: Lo va a quemar.
5: Tenía la greña así.
3: Hace 400 años.
5: Llegó a cortarse el pelo con su chorcito cachetero y su camisita de la América bien amarrada a media cintura.
2: Desde entonces.
3: ¡Águilas!
1: ¿Qué pasó?
2: Desde entonces así es el
5: muchacho. Y le dice al peluquero, ay, ¿sabes qué? De este lado, córtame la greña, me lo haces lacio. Y de este lado, me lo haces así medio chinito.
1: Te la voy a apachurrar, perro.
2: Dale.
1: Y lo de ese lado así mordido y todo, y lo dice el peluquero, dice, no, pero así está bien difícil, pues así me lo dejaste la última vez, güey.
2: ¡Oh! Así era, güey.
3: ¡Cámbiaselo, Javi!
2: No, el Javi dice que no.
3: Ponte
2: es
3: creativo.
2: Ay, qué.

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0: Buenos días. Estas son noticias del este de Texas.
6: Un residente de Tyler ganó $1,000,000 a través de un juego de rasca y gana de la Lotería de Texas. El ganador adquirió el boleto para el juego Casino Millions en el Tyler Travel Center, el 407 East Northeast, Loop 323 en Tyler. El ganador decidió permanecer en el anonimato. Dado que el establecimiento vendió el boleto ganador, el minorista podría recibir una bonificación de $10,000 en el marco del programa de bonificaciones para minoristas de la Lotería de Texas. En otra nota local, le cuento que un hombre acusado de irrumpir en una vivienda del este de Texas y agredir sexualmente a dos mujeres bajo amenaza de violencia fue arrestado el fin de semana. Según documentos obtenidos por CBS 19, agentes respondieron el 23 de mayo a un mensaje de texto enviado al 911 desde un vecindario. El mensaje simplemente decía ayuda, sin más detalles. Cuando llegaron los investigadores, observaron a través de la ventana dos mujeres visiblemente angustiadas que les hicieron señas indicando que necesitaban ayuda. Los agentes entraron en la vivienda y detuvieron a Heath Butler, quien actualmente permanece recluido en la cárcel del condado Smith sin derecho a fianza. Finalmente, le cuento que el Consulado General de México anuncia la visita del Consulado sobre Ruedas en la ciudad de Mount Pleasant, Texas, del 1 al 5 de junio. Las citas ya están disponibles por teléfono o WhatsApp al 424-309-0009, 424-309-0009. Los servicios se ofrecerán en el Mount Pleasant Civic Center del 1800 North Jefferson Avenue. Para enterarse más, vea los noticieros de CBS Canal 19. Les ha informado Juan Martín Ovalle para La Invasora. Siempre informando a la comunidad.
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6: Para hoy esperamos temperatura máxima en 89 grados, 30% la posibilidad.

0: 40 de precipitación, mínima esta noche en 70. Para mañana viernes esperamos parcialmente nublado y rebasamos los 90 grados, máxima 93, mínima 73. El sábado 95, la máxima, mínima 74 y parcialmente nublado. Para el domingo, condiciones similares, máxima 95, mínima 73 y parcialmente nublado. Para la invasora, con el pronóstico del tiempo, Juan Martino Valle, el padrino de la invasora.
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9: Regresamos con la cola del cavernícola. Don Tela, ¿qué vamos a aprender el día de hoy?
10: A veces uno se aburre de la vieja, de la conocida, de la rutina. La rutina asesina sí, la relación.
11: Claro.
12: No sé, rutinarios.
11: Mire cómo estoy de muerto yo.
9: No, ya, el feo ya está muerto.
10: Sí. Luego llega la nuevecita. ¡Ah, bueno! ¿Y qué pasó?
11: Nos dan el
10: día. Les voy a platicar las tristes historias de dos cafeteras.
12: ¿Triste historia?
10: Aquí de la oficina.
12: ¿Cafeteras?
9: A ver, ahorita regresamos con...

0: esperando a ver qué dice, porque me interesa.
1: Les voy a platicar la historia.
0: Por favor, don Tela.
1: De dos cafeteras aquí de la oficina.
0: De las
2: hoy,
0: de
2: sí, máquinas. Hoy la pasamos dos terrible con esas cafeteras.
1: Máquinas cafeteras.
0: Ajá.
1: A veces cambiar la vieja por una nueva no funciona. Se ve bueno, la nueva se ve bien.
0: No está buena.
1: Pero sale el tiro por la culata.
0: No, ¿eh? No me digas eso.
2: Me da mucho gusto que les diga eso a estos.
0: No me diga eso. ¿Qué porque pasó? Les ando.
2: Sale por la culata, feo.
0: Ay, ¿y duele?
1: Érase una vez una triste cafetera que en su momento fue nueva. Sencilla, pero nueva. Y años y años funcionando. Años y años sirviendo cafecito calientito.
0: Ay,
1: todas
0: rico.
1: Las mañanas uno por uno.
2: ¡Qué delicia!
1: Uno,
2: el café, que viva el café.
1: Uno por uno.
0: Uno.
1: Se hacía fila, se hacía fila, porque nomás hacía un cafecito. Y hay gente que se avienta de a cargado de a tres, cuatro
0: shots. Yo le meto
1: shots.
0: Dos shots.
2: El feo se hace dos cafés al mismo tiempo.
1: Pero no fallaba. No fallaba. Ahí estaba. Lo único que había que hacer era cargarla. Había que meterle sus cartuchitos.
0: Su granito de café.
1: Ah, no. De repente, una limpiadita de botecito de cartucho, porque si no se trababa.
2: Sí.
1: Pero nunca. Sí. Cuando les digo nunca, era nunca fallaba.
0: Ay, qué chido. Sí, sí.
2: Pero sí, era, no fallaba.
1: Era de uno por uno.
0: Era la viejita.
1: Esa era la viejita.
2: Sí.
1: Pero luego, y los sabores, como que todos se peleaban por un saborcito, ¿no? No había mucha variedad.
2: Aquí se los escondían, sí, se iban allá y agarraban varios.
3: Se robaban los cartuchos.
2: ¿Todos los cafés?
1: A lo que voy es. No fallaba. Viejita, pero no fallaba. Ahí estaba.
0: Estaba guangona.
1: Anticuadona y guangona.
0: Y guangona.
1: ¿Pero qué pasó? Por algún motivo. Dijeron los jefes, ay, ya no voy a seguir con esta maquinita, vamos a darles algo mejorcito, ellos pensaron.
2: Porque llegó un jefe nuevo.
1: A estos muchachos.
2: Por eso nada más.
1: Y se trajeron un maquinón digital. Aquello cubierto todo de acero inoxidable, brillosa.
2: Sí, tiene esa pantalla.
3: La nueva máquina de café está grandota, ¿no?
2: Y pantalla.
1: Hola. Pantalla digital conectada al wifi.
0: ¡Ay!
1: La otra probé muy a fuerza, se conectaba al agua.
2: Sí.
3: No, pero está el wifi.
2: Y te pone hasta un videíto cuando te hace el café.
0: Sí. ¿Eh? Que lo muele y todo el pedo.
1: Según tú lo ves, que te lo traen de Colombia, no sé qué, el café mientras está preparado. Ajá, pero no solo te hace café. Te hace que el capuchino.
2: Sí, te hace varios.
1: Que el cortadito.
2: ¿A ustedes ya les hicieron el cortadito?
0: ¿Eh? A mí una cortadita, pero en el estómago así, pero se hizo muy grande.
3: Fue como cesárea la tuya, ¿no?
0: Como un machetazo. Doble.
3: Como que salió un alien de ahí.
1: Te hace gigante. Hasta café con hielo si tú quieres.
2: Sí, cierto.
1: Eso sí.
2: El cold brew.
1: Cuando funciona. Porque esa maldita cafetera nueva.
2: Sí,
1: muy
2: sirve.
1: Digital, mucho, muy conectada. Nunca funciona.
2: ¿Sí?
1: Y que alguien no pueda a las 4 de la mañana tomar su café.
0: ¡Ah! ¡Cómo me enojo!
2: Sí.
1: Le molesta.
0: Me voy al 7.
1: Le enoja que le pica y que. ¡Oh, maldita sea! No,
0: una vez le pegué.
1: ¡No sirve!
0: Me
2: y
0: quité la
2: tiene
0: bota.
2: Llave, ¿eh? Tiene llave. Y no sé quién tiene la llave y nunca la puedes arreglar.
0: Una vez me quité la bota y le di un tacón.
2: Sí.
0: Quedó abollada. Me dijeron, ¿quién le pegó? No sé. Yo no alcanzo hasta arriba la pata.
1: ¿Cuál es la moraleja de esta historia que a todos nos afecta? Porque ahí estamos todos como menso picándole y no funciona
2: todos
1: la nueva.
2: Todos los botones, ¿eh?
1: A veces más vale mala por conocida que buena por conocer. Y esto aplica. Gracias, me lo merezco, gracias. Y esto aplica.
0: Yo no le aplaudí.
1: También
0: no,
1: en la vida.
0: No, don Tela.
1: Esto aplica con las pajuelonas.
2: ¿De qué habla? ¿De quedarse con el amor de tu vida, con la que conociste y la que te ayudó a crecer?
1: A veces esa pajuelona que, pues ya está viejona.
2: Solo quedan las ganas de llorar. O sea, que te quedes con la esposa, no con doña Florinda. ¿Está diciendo eso, don Tela?
1: A veces.
2: No. Voy a llorar. Eso queda.

0: volvieron todas las canciones de los ochentas con mentiras.
1: Con Chespirito.
0: Con Chespirito y todo.
1: Doña Florinda, me caes gorda.
2: A veces la vieja esta ya tres hijos, cuatro, seis hijos a lo mejor. Dices tú, ay, ya me aburrió. Lo mismo de siempre. Y ahí van los enmaizados con una jovencita. ¿Y qué pasa? ¿Y qué pasa?
3: Un ratito nomás.
2: Pues sí, está muy chainiosa de stainless steel.
3: Está dura.
2: Se conecta al wifi aquella. Pero de repente no funciona. No está disponible. No, no quiere. Problemas y problemas y problemas.
1: Ya. Yeah.
2: Y cuando la vieja sí le daba su cafecito de uno por uno,
3: ay,
2: despacito.
3: Ay, qué rico.
2: Esta vez se le dice, hoy no, chiquito. Hoy no se puede.
1: Hoy lo felicito, don Tela. ¡Bravo! Hoy se merece mi aplauso.
3: Yo no, me mató la ilusión a mí.
1: Muy
2: porque
1: bien.
2: Jovencita. Jovencita, una semana esa fuerza off. One week off.
1: ¿Cómo que one week off?
2: Ya la viejita, ya esa está disponible. 24/7.
1: ¡No! ¡Le quito mi aplauso! ¡Me retracto! Oh. Quédense con su esposa,
2: no,
1: con
2: no,
1: el que
2: no.
1: Ha estado todo.
3: La nueva, dale una semanita.
1: Lujo.
3: Sí.
1: Quédense esto, con la mujer de su vida.
2: Es uno de tantos defectos. A veces, más vale mala por conocida que buena por conocer.
3: No, don Tela, no.
1: Nah. Wow. Quédense con el amor de su vida, con la que los ayudó a crecer, bueno, los cuidó día con día.
3: Entonces me sigo yendo a los masajes. Allí no hay compromiso alguno.
0: A ver.
3: Cuando yo quiera.
0: Yo te quiero preguntar a ti que nos escuchas. ¿Conoces a alguien que así pasó, o sea, la viejita la cambió por una nueva y le salió peor la nueva?
1: Que aplicó la doña Florinda. Ay,
2: ni lonche le echan. Regañado anda aquel.
1: ¿Ey?
0: A ver.
3: Con la cabeza.
0: 1-855-370-3100.
1: ¡Margarita!
2: Aquí el feyo todo enojado porque la nueva no
3: me
2: le
3: quitó,
2: sirve café.
3: Me quitó la ilusión.

0: conocer. Pasó aquí en la oficina con una cafetera.
1: Ey.
0: ¿Y qué pasa cuando cambiaron a la prove viejita de la cafetera que nomás un cafecito a la vez hacía, pero que nunca fallaba? Ahí estaba la nueva, con wifi, touchscreen.
1: Ay, qué bien.
0: Digital, hacía de todos cafés del mundo. El macchiato, que el de París, que el americano, pero no servía, se trababa. ¿Y qué pasó? Volvieron a sacar a la viejita. ¿Eh? Ahí la pusieron enseguida.
1: Sí,
0: ¿está bien?
2: Sí, cierto.
1: No me había dado cuenta de ese detalle.
0: Ahí la pusieron. Y a la nueva le pusieron un letrero. Do not use, don't work. ¿Qué
3: pero
0: pasa?
3: El tiempo que estuvo la nueva la disfruté bien, machín.
1: No duró nada.
3: Ni aventaba dobles en un ratito. Así.
2: ¿Conoces a alguien que salió el tiro por la culata? Le salió ahora sí que peor la nueva que la viejita. 1-855-370-3100. A ver, tenemos a Jessica con nosotros. Hola, Jessy. A tu primo Jessy. Le pasó algo así, ¿verdad?
4: Sí, me recordó bastante a mi primo.
2: ¿Qué pasó?
4: Él todos le tenían miedo, tenía a su esposa, leía hasta le quitaba los zapatos llegando del trabajo, lavaba todo lo que
3: no podía.
4: Y ella, pues, él hasta la golpeó, le tumbó los dientes de que la maltrató.
2: ¡A la no!
4: Ella siempre, o sea, siempre se portó muy bien con él, le lavaba y duraron años, ella le aguantó desde lo peor. Empezó a compusieron a su compañía, empezó a subir y todo. No, hombre, dijo, no, ya, bye, y la dejó.
3: Ya la hice.
1: No, pues.
4: Por otra, pero fíjate, te voy a decir una cosa, a veces hasta tontos son porque las dejan por una, según esto, que la nueva, pero está hasta peor que
1: así
4: la otra.
1: Es. Oye, así es, ni los pelan. General.
2: ¿Y era más jovencita Jessica o qué onda?
4: Era más joven, pero sí estaba más fea, estaba horrible.
2: Y no,
3: algo así.
1: ¿Y como persona era buena persona o cómo lo trataba?
4: Esto fue lo que pasó. Después nos enteramos porque ya no escuchamos, o sea, mucho de él, porque pues él era tan temido de que era bien, o sea,
2: bien malo.
4: Macho, bien machista.
1: Macho alfa.
4: De repente, pues ya que empezaron ahí a rumorar que ya lo golpeaba la nueva. Y se le volteó la tortilla. Y ya después él hasta andaba lavando platos.
2: ¿Él lavando platos?
3: No, qué idiota.
2: Wow.
4: Anduvo ya después ahí que ella lo golpeaba, que ella lo mandaba, le quitaba todo el cheque. Y él hasta arrepentido. Un año le dieron nomás con esa la nueva.
1: Eso me suena familiar. Cercano. ¿A quién le quitan el cheque?
0: Y lo golpean también.
3: ¡Ah, también le pegan!
0: Lo mandan con el ojo todo morado.
2: Son ojeras, muchachos. A ver, mira, tenemos a Alex. ¡Hola, Alex! ¿Qué peteo? Oye, Alex, a ver, ¿a quién le pasó de que cambió a la viejita por la nueva y salió peor?
5: Pues desgraciadamente a ti, mi peloncito.
3: ¿Qué preguntas, güey? Yo que tú no preguntas.
5: Yo te pegué a América y pues te fue mal, bro.
2: Han venido demasiados jugadores.
3: Ay, qué estúpido.
2: Extraña Valdés.
1: Es tu culpa, es tu culpa.
2: Quiñones, Cabecita. Nadie. Sánchez, Richard Sánchez. Nadie. A ver, tenemos a Joel. ¡Hola, Joel!
1: Ay, Dios mío.
6: ¿Cómo andamos, muchachos?
2: Bien,
1: chulo. ¿Qué onda? Cuéntanos tu historia, por favor. ¿A quién conoces que aplicó la de cambiar a la nuevecita por la que vale la pena?
3: Va a decir que a pelón otra vez.
6: Mira, yo traigo una troca, una S10 de la Chevy. Tiene como 360,000 millas la troca. Todavía anda bien a gusto con ella.
3: Güey.
6: El año pasado mi esposa me dice, ya cómprate una nueva, ya esa no sirve, al rato te va a dejar tirado. Boom, vamos al dealer, agarramos una troca nueva del año. Hombre, me salió malísima, gastaba más aceite que gasolina. ¿No? Y la regresé y aquí sigo con mi troca.
0: That's right, la viejita, esa no falla.
3: Regresó la viejita, digo la nueva.
2: Así como nosotros aquí la cafetera también, güey.
3: Sí, güey.
0: Miren cómo me dio risa al ver ahí. Allá la prove cafeterita sola y otra. ¿Quién sabe de dónde la sacaron?
1: No, qué coraje, la neta.
0: Yo pensé que ya la habían aventado en la basura cuando la cambiaron por la nuevezota.
1: No, sí, y aparte cierto. No la vinieron a presumir. No, sí. Hombre, cafetera nueva, para que vean. Un día después ya no servía.
3: Ya no, café.
2: Hola, Jimmy. A tu amigo le pasó algo igual, ¿no?
7: Sí, señor.
2: ¿Qué le pasó?
1: Cuéntanos.
7: Un saludo para todos.
1: Saludos, mi amor.
7: Los saludo a un colombiano.
1: Luis, abrazo.
3: Cuenta pues, parcero.
7: Pues sí, un amigo que pues era casado, tenía su buena esposa, tenía su familia estable y de repente se le da por inventar, pues como todos, inventan cosas y no, que vamos a estrenar cafetera. Y se puso a inventar y buscó una cafeterita nueva y pues al principio creo que funcionaba y tenía su cafetera viejita y de paso pues su cafetera nueva, pero cuando decidió dejar la cafetera vieja, la nueva también echó a fallar y no le daba. ¡Ah! Ya no funcionaba.
1: ¡Ay! ¡Qué bueno!
7: Ya comenzó a pedir fue dinero la cafetera, ya quería
1: requería mantenimiento.
7: Sí, wow. Ya no se mantenía sola, quería era que la mantuviera pues a punta de dinero y dinero y dinero y de repente pues ya no le quedó de otra que volver a echar mano atrás y
2: no volvió con la viejita.
1: ¿Y lo aceptó la cafetera viejita?
7: Sí, con la que no falla, dijo. Pasó un tiempo y pues ahí rogando en la cafetera que le hicieron cafecito aunque sea y logró volver con la cafetera viejita.
3: Es que no se tira, se arrumba tantito un rato mientras sirve la nueva, ya después ya la nueva si no quiere pues ya.
1: La cafetera yo luego no los va a aceptar, o sea, no es como que cuando ustedes quieran.
3: Guárdenla, viejita.
0: La viejita gotea.
3: Sí.
0: Se le escurre el agua.
3: Le chorrean
0: la manguerita. Pero funciona, no falla.
1: Hey. ¿Y ustedes?

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5: Vamos a regresar, chavos, a continuación. ¿Sí? Con la enchufada, tenemos el teléfono.
6: ¿De quién?
5: De un compita, se llama Juan Carlos. Vamos a marcarle y decirle que le estamos llamando.
6: Ay, Dios.
5: ¡Del más allá! A ver, ahorita regresamos enseguida con la enchufada.

0: Oigan, escuché que su comida está bien perrona.
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3: ¿Vas a marcarle a este compadre?
4: Sí.
3: Se llama Juan Carlos. El vato es hermano de la religión, vamos a decirle.
5: Ok.
3: Le estamos llevando, a ver, perdón.
6: ¿Aló?
7: Sí, con Juan Carlos.
5: Ay, Dios.
6: Sí, dígame.
7: Hola, Juan Carlos.
6: Sí.
7: ¿Sabes quién te habla?
6: No sé quién. Dígame.
7: Soy yo. ¡El Chamuco!
6: Ay, pues, ¿quién habla? ¿Quién es?
7: Soy yo, el Chamuco, Juan Carlos. Te tengo una pregunta.
6: ¿El Chamuco me está hablando? ¿Qué onda?
7: ¿Sigues trabajando en la construcción, hijo mío?
6: Yo siempre trabajo en la construcción, dígame.
7: Necesito que me hagas una pared aquí en el infierno.
6: Ay, güey.
7: Fíjate que estoy teniendo una fuga de diablitas. Se me están yendo.
6: Nah, no. Pues, ¿quién habla, oiga? Pues, no.
7: Ya te dije, soy yo, el Chamuco. Requiero de tus servicios, hijo mío.
6: ¿Qué culpa, oiga? No, ya me está asustando, no.
7: Quiero que me hagas una pared que divida. Se quieren convertir en angelitas. Se me están yendo al cielo, se me están escapando.
6: Si no me dice quién habla, yo no hablo con el Chamuco, oiga, yo.
7: Juan Carlos, te voy a pagar bastante bien. Te voy a pagar en Bitcoin.
6: Yo soy hijo de Dios, oiga, yo no hablo con el diablo.
7: ¿Me vas a hacer el trabajo o qué entonces, Juan Carlos?
6: Roberto, no estés chido ya.
7: No soy Roberto. ¿Quién es Roberto? ¿Es tu novio o qué?
6: Ya sé que eres tú, ahí te dejo. No, hombre, no estés chido.
7: No soy Roberto, ni que te estuviera mandando besos en la nuca.
6: No, ahora ya sé que eres tú, Roberto. Ya te conozco.
7: Que no soy Roberto, que soy el Chamuco.
5: Ya le dio miedo. No lo culpo. A ver, márcala otra vez.
6: Bueno.
7: ¿Por qué me cuelgas, Juan Carlos? Soy yo, el Chamuco.
6: Oiga, yo soy hijo de Dios, yo no hablo con el Chamuco.
7: Si quieres yo te bautizo, chiquito mío.
5: Ay, Dios.
6: A ver, Bautista Mesa, a ver.
3: No.
5: No.
3: No.
5: No.

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1: Chavos, vamos a regresar a continuación platicando sobre... Güey,
2: ¿qué?
1: Una foto de redes sociales. Se perdió una morra, güey, en México.
3: ¿Cómo?
1: Y las autoridades dijeron a los familiares: oiga, ¿no tiene una foto de la susodicha que se perdió? Dijeron, sí, cómo no. Y ándale que cuando les entregan la foto, pues nomás no encontraban a la mujer y no la encontraban.
2: ¿Por qué, güey?
1: Se tardó. Sí la encontraron al final, pero no lo podían creer. Dijeron,
2: ¿qué?
1: Espéreme, ¿esta es la que andábamos buscando?
3: ¿Por qué?
1: ¿De qué se trata? ¿Qué fue lo que pasó? Ahorita regresamos enseguida. Y el día de hoy nos acompaña Claudia, la alterada. ¡Claro, con Claudia! Señoras y señores.
3: ¡La alterada! ¿Qué es eso que me levanten tan temprano? Oye, no se pasan.
2: Es primera vez que tenemos una morrita así de tan joven.
1: Espérame. Sí. ¿Comparada con quién?
2: Se quitó como 100 años la Claudia.

0: Señoras y señores, el bueno, la mala y el feo transmitiendo el día de hoy completamente en vivo desde el Rose Bowl de Pasadena. Yes. Para el partido de México en contra de Australia, pasado mañana, no se lo pierdan. Y el día de mañana vamos a tener a Javi también aquí, un concierto bien perrón.
1: Machín.
0: No, hombre, nos la vamos a pasar a todo dar. Y también en ausencia de nuestra compañera Pao Sasso, que esperemos que se recupere pronto. Güey, tuvo un accidente, güey.
2: ¿Qué le pasó? ¿Quién,
1: la Pao?
0: Sí, ¿qué la pasó, Pao, wey? La Pao. Ahí en sus redes sociales lo explica, cáiganle a sus redes sociales. Ay, arroba pao.sasso, que se recupere pronto. Pues machín. El día de hoy nos acompaña Claudia
1: Lanterador. ¿Qué pasó? A ver si no la hacen de pedo, güey. Primera vez que tenemos una menor de edad.
0: ¡Wow!
1: Güey, es que se mira, me
0: ¿qué
1: dijeron.
0: ¿Qué pasó?
1: Cuando llegó la Claudia, me dijeron, ve a saludar a la Claudia. Le digo, ¿dónde está, güey?
0: ¿Cuál es?
1: Yo conocí a una señora nomás.
2: Una doña.
0: No, ya llegó la morrita.
1: Y la voy bien, dije, ¿qué pedo? Esta parece menor de edad, güey.
2: Es que...
1: Claudia, la neta, ¿cómo has cambiado, hija?
2: Pero es que, hijo, le invertí. Mira, fueron como 5 lipos, fueron como Vitamitax.
1: Pelón.
2: El doctor se hizo hasta unas botas.
1: Dice, la Claudia va a Tijuana, parece que va a una taquería. Oiga,
0: no, vaya.
1: Me da 5 lipos, 4 mangas, 2 Tamitax y 3 de espalda.
0: Y todavía le quieren cobrar el estacionamiento, güey. Así de, ¡no manches!
2: Ya no hace falta decirle, le pones a mí cilantro, por favor.
0: No, Claudia, qué gusto saludarte. Te ves espectacular, güey.
1: Bien morrita, güey. Primera vez que nos acompaña una menor de edad, güey. No
0: sí.
1: manches.
0: Oye,
1: así no nos regañan.
0: Pero hasta en el. ¿Qué te hiciste en el cuello?
2: Nada, en el cuello nada.
0: Pues deberías de hacerlo, güey. Porque ahí sí.
2: Me falta.
0: Ahí sí
2: frente,
0: se nota. No, no te
2: me
0: creas.
2: Falta la frente y el cuello.
0: No, te, pero te, güey, te quitaste como 20 años.
1: Machín, güey.
0: Sí.
2: Pues ahí la llevo.
0: Muy bien, Claudia Shaw.
1: Mira, en la mañana cuando me dijeron saludo a la clase, te hubieras quitado el nudo que traes atrás. Aquí estoy.
2: Ya soy coreana, veme los ojos de todo lo que me han estirado.
0: Sí, ya. Te cambiaste la nacionalidad.
2: Ya, hijo, soy a un K-drama de ser coreana.
0: Ajá.
2: Ya, a uno nomás.
0: Ah, no vas
2: un K-drama ya.
1: Necesitan
2: que vean, ya.
1: La inyección nomás de un coreano.
0: No. Oye, ve. Nada más que ten cuidado, ten cuidado, Claudita, con...
1: Con todo.
2: ¿Por qué?
0: Porque les voy a platicar lo que pasó en Chiapas. Saludos a toda la gente de Chiapas.
1: Sí.
0: A toda la gente del municipio de Ocosocuautla.
1: ¡Sas!
0: Se va perdiendo la Grecia Guadalupe.
2: ¿Qué pasó?
0: La Grecia Guadalupe, 30 años de edad, pues que se perdió, no la hallaban.
1: ¿Qué?
0: Ontaba la Grecia Guadalupe.
2: ¿Cómo?
0: Y se dieron las 10 y las 11. Se hizo ya tardecito.
1: Ontaba.
0: Y sus papás, ese es su familia, todo mundo. ¿Y la Grecia qué horas llega? No, ahorita regresa. No volvió la Grecia Guadalupe, andaba perdida.
1: ¿Y eso?
0: Y la familia inmediatamente fue y la reportó con las autoridades.
2: ¿Cómo?
0: Muchacho.
1: ¿Y eso?
0: Y la chota, pues, de volada. Oye, ¿y cómo es Grecia Guadalupe?
2: Pues bien bonita.
0: Que se meten seguro a las redes sociales de ella.
2: No.
0: Y que le entregan a las autoridades fotos del Facebook.
2: No, pues, ¿cómo pues?
0: Del Instagram. De la Grecia Guadalupe.
2: Mira la de la licencia.
0: Y la gente se puso a buscarla. Ajá. O sea, las autoridades y ahí los del pueblo, gente que no la conocía, también ayudaron y todo. Pues no aparecía. Y resulta de que apareció como unos 3 días después. Andaba con el novio, la Grecia Guadalupe.
2: O sea, a pesar de que no estaba muy agraciada entonces, tenía novio.
0: Sí, o sea, pues, siempre
1: es
0: hay
1: un roto, todos hay.
0: Siempre hay un roto para un descosido, siempre.
2: Si ahí está el rume, irá.
1: Si hasta yo agarro, el rume agarra.
0: ¿Ya cuántos años de con el rume?
2: Ya 17 años.
0: No,
2: hijo.
0: Pues sí.
1: ¿El rume quién es?
2: Pues mi marido, hijo.
0: El mareado.
1: El mareado.
2: El que paga la renta, bebé.
0: 17 años.
2: Trátelo bien, por favor, porque es el que me mantiene ahorita.
1: ¿Cada cuándo le das agua de Toloache, el pobre?
2: Sí. Le doy agua de calzón como 3 litros a la semana.
0: Le hace su trabajito y
2: sí,
0: debe ser.
2: Claro, bebé, ya tenemos chamán y todo listo.
0: Oye, llega la alterada con el chamán. Otra vez, vengo para el mantenimiento. Ah, ok, pues, para seguirlo, tenerlo bien embrujado. Pues ándale que ¿cómo se llama esta? La Grecia Guadalupe.
1: Grasa Guadalupe.
0: Va regresando y toda desgreñada la Grecia Guadalupe.
2: Andaba en la hierba.
0: ¿Qué creen?
2: ¿Qué?
0: Pues no es que andaba perdida, andaba con el novio y no andaba escondida.
1: Válgame,
0: lo que pasa de que el pueblo no la identificaba porque no se parecía a las fotos de las redes sociales. Las fotografías.
2: No manches, nada.
0: Las fotografías tenían edición de. Tenían filtro sobre filtro y el filtro y que el perrito y que las orejitas y que el. Que no la reconocían en todo el municipio, muchachos.
2: ¿Cómo?
0: Y dijeron, pues, ¿cómo la vamos a encontrar si está llenísima de filtro? Güey, hasta los ojos le cambiaron de color en
2: el. Eso no nada más está pasando ahí, pero déjame te digo. No hagan también eso. Cuando se pone la gente a buscar en aplicaciones así como Tinder, cuando llegan y las conocen a no los vatos o a las morras, pues no se parecen.
0: Ah, ¿neta?
1: Pues cuando quieras saludar ahora yo.
2: Oye, yo no traigo filtros, Ope. Lo mío es natural.
1: Los trae de verdad estas. Sí.
0: Los trae puestos de veras.
2: Filtro de verdad.
0: Los filtros más caros de la historia.
1: Oye, pelón.
2: Pregúntele al doctor para que vean.
1: Y le dijeron a la doña, esta no es Grecia Guadalupe, señora, es Grasa Guadalupe.
0: No se había operado.
1: Cachetona.
0: Nada. No la reconocía.
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0: A ver, chavos, vamos a regresar a continuación con el video viral. Por cierto, cáiganle a nuestro canal de YouTube. Ahí suscríbanse, denle like. Quieren saludar también a Claudia la Alterada en Instagram. Claudia la Alterada en Instagram.
1: ¿Esa es su red social, así?
2: Sí, así estoy en todas las redes.
1: Arroba Claudia la Alterada. Así está. Oficial.
0: ¿Tienes Facebook todavía?
2: Sí, todavía, bebé. Ay, es donde más monetizo, así es de que denme like, síganme y el
0: Vamos a regresar con el video viral donde... ¿Qué creen? Este vato no llegaba a la casa. No andaba perdido. Simplemente nomás no llegaba. Y la mujer dijo, pues ¿dónde andará mi viejo? Y ándale que va hasta el negocio. Dijo, de seguro está con otra. Llega la mujer al negocio del vato. Tenía un puestecillo de perfumes. ¿Qué creen que estaba haciendo el vato?
2: ¿Qué?
1: Estaba agasajando.
2: ¿Con otra? Está... De seguro la agarró con las manos a la masa.
0: Ahorita regresamos. Vean el video, arroba bueno mala feo. Estamos en vivo a través de YouTube. Cáiganle, ¿eh?
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8: Buenos días. Estas son noticias del este de Texas.
9: La persona ha fallecido tras un tiroteo en el condado Harrison, según la oficina del sheriff del condado. Hasta el momento, autoridades no han divulgado información adicional sobre el incidente. La oficina del sheriff ofrecerá una conferencia de prensa hoy jueves a las 9 a.m. para proporcionar actualizaciones sobre el caso. Espera que durante dicha sesión se den a conocer detalles adicionales sobre las personas involucradas y los hechos que precedieron el incidente. En otra nota local, le cuento que un entrenador y maestro del Distrito Escolar Independiente de Henderson, Henderson Ayesi, enfrenta un diagnóstico de cáncer oral en etapa 3 a los 26 años apenas, tras lo que comenzó como una pequeña llaga en la boca. Preston Weeks, entrenador de la escuela secundaria Henderson y ex mariscal de campo de la SFA, se prepara para someterse a una cirugía para recibir el diagnóstico de cáncer oral en etapa 3. Su familia ha iniciado una campaña de recaudación de fondos para ayudar a cubrir los gastos médicos. Finalmente le cuento que bomberos respondieron activamente a un incendio en una vivienda en la calle Wilma en Tyler en la madrugada de este jueves. El incendio fue reportado en la cuadra 800 de la calle Wilma. El vecindario se encuentra detrás de la iglesia bautista Green Acres. Las llamas generaron una densa columna de humo que pudo ser vista desde lejos.
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9: Para hoy esperamos temperatura máxima en 89 grados, 30% la posibilidad de precipitación, mínima esta noche en 70. Para mañana viernes esperamos parcialmente nublado y rebasamos los 90 grados, máxima 93, mínima 73. El sábado 95, la máxima, mínima 73.

0: 74 y parcialmente nublado. Para el domingo, condiciones similares, máxima 95, mínima 73 y parcialmente nublado. Para la invasora, con el pronóstico del tiempo, Juan Martino Valle, el padrino de la invasora.
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10: A ver, chavos, vamos a regresar a continuación con el video viral. Ajá. Yo los invito a que le caigan a YouTube, arroba bueno mala feo, porque ahí lo vamos a mostrar. ¿Y qué creen?
11: ¿Qué?
10: Este vato no llegaba de la chamba, güey. No, como muchos de nosotros.
11: Como yo no llegué.
10: Como el roommate de la alterada, que a veces también la alteration.
11: A
12: mí no me llega el roommate. Ay, no quieras darte.
10: ¿A qué horas tiene que llegar el roommate?
12: A mí no. A mí, mira, él a las 4 de la tarde sale de trabajar. A mí me llega a las 4 o 5 y ya lo ando sondeando a ver qué anda haciendo.
11: ¿Por qué, Claudia?
12: Uno como quiera, la renta, bebé. La renta.
10: No vaya a ser que ya no regrese, güey.
12: Sí, no vaya a ser y no regrese.
10: Pues
12: no,
10: este vato no llegaba y no llegaba. Y se dieron las 10 y las 11, las 12 y la 1. Y dijo la mujer: lo voy a ir a buscar. Pa' mí que está con otra. Le cayó al negocio y, oh, sorpresa. ¿Quieren ver el video?
11: ¿Qué pasó?
10: Arroba bueno mala fe. Ahorita regresamos.

0: está viralizando ya está por todas las redes. Por si no te lo han mandado, entérate aquí. 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
1: A ver, estamos en vivo a través de YouTube. Cáiganle, arroba, bueno, mala, feo. El día de hoy nos acompaña Claudia la Alterada. Claudia Alterada en Instagram. Claudia Alterada en Instagram. De nueva cuenta le mandamos un abrazo a nuestra compañera Pao Sasso, que se recupere pronto. Estamos en vivo desde el Rose Bowl de Pasadena, señores. Y les vamos a platicar de el video viral.
2: ¿Qué pedo con este vato?
1: Yo creo que todos los hombres casados de repente pasamos por estas fases, por estos momentos donde, güey, dices tú, ok.
3: Ahí van los mártires. Ahí van. No. Uno también hace eso, fíjate.
1: Ay, Claudia. Es que también se cansa uno de de llegar a la casa, dices tú, qué pedo. Llegamos al cantón y lo mismo de siempre. Ya te vas a sentar. ¿Qué hacen ahí? Está liqueando aquí. Se hizo el hoyo allá. Que ya quedamos. Y vamos.
3: Ayúdame, ponte a lavar.
1: Ay, no, güey. Pero viene uno de la chamba, Claudia, por favor.
3: ¿Y qué? Nosotras también trabajamos todo el día, hijo.
2: ¿En qué? ¿En qué? Ahí con los salmones haciendo esa madre.
3: Limpiamos la casa. Lavamos, atendemos a los chamacos, parecemos Uber de todos los chamacos, llevándolos y trayendo de la casa, de la casa a la escuela, y luego a las prácticas y todo eso. ¿Tú crees que ya soy doña también de hogar?
2: Tiene razón la Claudia, la entiendo. No con la Chayo, porque la Chayo no hace nada. La Chayo no hace nada.
1: Oye, el otro día dices que llegaste y ¿qué te dijo la Chayo? Oye, a limpiar allá afuera.
2: Oye, vas a ir a limpiarle a la burra porque allá hizo un desmadre el chivo y están las gallinas, todo el coche. Dije, espérate, dame, tengo una burra
3: ¿y
2: miniatura.
3: ¿Y no tienes burro en primavera?
2: Ya le traje uno.
1: Pues este vato, fíjate, este vato tenía su puesto de de cositas, vendía
2: perfumes,
1: perfumes, audífonos, juguetitos de la China, de esos baratitos. O sea, es un negocito el vato comerciante. ¿Y qué creen? ¿Qué? La mujer, al ver que no llegaba, dijo, pues onta mi mareado, onta este vato. Andará de seguro anda con los pensamientos de toda mujer tóxica.
3: No anda con otra nada, que se accidentó o algo le pasó, ¿no?
1: Si
3: no.
1: Tu marido, el roommate, no llega, ¿qué empieza a hacer tú, Claudita?
3: Para empezar, ¿dónde a andas?
1: Hoy no.
3: Llegandito
1: más.
3: A ver los calzones.
2: ¿Qué?
3: Llegandito. A ver, hijo. A ver, quiero ver.
1: Quítatelos.
3: Si llega todo sucio, no te creo, porque de todos modos, cuando son contratistas, así son, hijo.
1: Hoy no más.
3: Dale roña a las viejas y los agarran mugrosos.
1: Pues este vato. Estaba en su negocio, la morra le revisó
2: los calzones.
1: La locación. Porque así se ponen. Dijo, taquel desgraciado. ¿Por qué no ha llegado? Ya son las 6. Este güey sale a las 5:55.
2: La vieja.
1: Pues ándale que la morra llega ahí al negocio y dijo, lo voy a encontrar con otro de seguro.
2: ¿Con otro?
3: ¿Con otro?
1: O con otra.
2: Ah.
1: Sí, bueno, pues.
2: Este güey está pensando en eso. A él ya lo agarraron con otro.
3: ¿Cómo que se llamaba?
1: No, es que el vato le iba a las Chivas. Entonces dijo, de seguro anda con otro. Y que va llegando, ¿qué creen que estaba haciendo el vato?
2: ¿Qué está haciendo?
1: Estaba solo.
2: Ay, pobrecito.
1: Estaba solo. Lo único que estaba haciendo era viendo a la pared. Es todo.
3: Es que a veces uno necesita eso, ¿no?
1: Es todo.
2: Sí, ver a la pared.
1: ¿Quieren ver el video? Cáiganle a YouTube, arroba bueno mala feo. Ahí estamos completamente en vivo. El vato solo quería eso.
3: Pobrecito.
2: Mirar a la pared.
3: El que sufre de violencia doméstica, seguramente.
1: Estar solo, silencio era lo que quería.
2: Eso es bonito, güey. Uno se encuentra en su soledad. Hay veces que me pongo hasta a cantar solo, a llorar.
3: Yo, ¿saben a veces qué hago para encontrar mi soledad así a gusto? Que nadie esté dando nada, porque el roommate es bien enfadoso, neta.
1: ¿Qué haces?
2: ¿Qué? ¿Enfadoso de qué?
3: Me estaciono afuera de una tienda.
2: ¿Qué?
3: En un estacionamiento y ahí me quedo por horas, güey. A ver el celular.
2: ¿Qué?
1: O sea, ¿tú también haces eso?
3: Sí.
1: ¿De no llegar a la casa?
3: De no llegar a la casa.
2: ¿Qué? ¿Y los chamacos?
3: En la escuela.
2: No, que muy ocupada en la casa.
3: Cuando yo
2: trabajo,
3: me voy a estacionar fuera de la tienda.
4: Y que su mamá se la crea.
2: Chin, chin,
3: me quedo.
1: Pa' mí.
2: ¿Pero qué haces ahí sola, Claudia?
3: Nomás sola viendo el celular, oyendo el radio.
2: ¿Qué?
3: Sí, nomás.
1: No, al derecho, a mí no me la

0: Vegas, ¿pa' mí qué?
1: Hey.
0: Ya te desde que hey. Te pusiste así bien hey. Sabrosota por todos lados, ya te conseguiste matachín.
2: Ay, ¿y tú crees que lo voy a ver a la Walmart? No manches, hijo.
1: Pues mira.
0: ¿Es el lugar?
1: Pues sí, ahí se deja el carro y luego de ahí estás caminando al hotel para que si llegan a torcerte por el GPS, creen que estás en la Walmart.
2: Güey.
1: ¡Aló!
2: Ay, ay, ay, ay. Güey,
1: ay, ay,
2: yo
1: ay,
2: no
1: ay.
2: Hago eso.
1: No, me confundí.
2: Pobrecita de mí, me están levantando falsos.
0: Hoy no más.
2: Yo nomás llego y me pongo a ver el celular. Ajá. Es todo.
0: Sí.
2: Sí, es todo lo que yo hago.
0: O sea, no necesitas más.
2: No, yo con mi marido tengo.
1: Sí, mándale saludos, nos está oyendo.
2: Saludos a mi marido que
0: A ver, a toda la bandera que está conectada en @ bueno, malo, feo, ahí en YouTube, comenten. ¿Ustedes también necesitan espacio de repente?
1: ¡Claro que sí!
0: Mujeres, ¿también ustedes necesitan de repente su tiempo? ¿Qué hacen? Así como Claudia, a lo mejor se estacionan en un lado,
1: van a la tienda,
0: van al mall.
1: ¿Sabes a dónde van a Chayo? Al arroz.
2: ¡Ay, dice, el arroz está perrona!
1: Dice que anda en el arroz, no sé.
0: Dice.
1: Y yo la veo que nomás trae un par de calcetines.
2: Pero ahí también he visto gente que comparte carro y se va para otro lado, ¿eh? Yo no sé, me han...
0: Bueno.
2: ¡Ay, de Monster!
0: Compadre, tú tienes un amigo o tú no quieres llegar a la casa. Coméntanos, estamos en vivo @ bueno, malo, feo en YouTube. Ahorita regresamos leyendo tus comentarios, ¿eh? Ya volvemos.

0: de platicar del video viral, muchachos, de este vato que no llegaba a la casa, la mujer toda celosa va y lo busca al negocio, dijo, de seguro anda con otra, me está poniendo el cuerno.
1: ¿Si andaba con otra?
0: ¿Con otra qué?
1: ¿Con Soledad?
0: Con andaba con la Chole. No, pero resulta que el vato lo que estaba haciendo nada más estaba solo. Quería eso, quería estar solo.
2: Es que en vez de necesita uno su tiempo,
1: la
2: Claudia.
1: La gente se harta, neta. Uno se harta también. De
2: y la Chayo cree que estoy enojado con ella, pero nomás porque la estoy ignorando.
1: No,
2: por
1: no,
2: dos horas.
1: Ya es normal, hijo.
2: Y luego aparte ya. Ya me grita, estoy bañando. ¡Ay! Y no, me voy a hacer que no la oiga.
0: Oiga, estamos en vivo a través de YouTube, @ bueno mala feo. Pregunta para toda la gente que está ahí conectada. ¿Ustedes también necesitan su espacio, necesitan su tiempo? ¿A dónde van? ¿Qué hacen para no llegar a la casa? Tal vez distraerse un poco. Ahorita Claudia era alterada. Estaba platicando de que tú te vas a un parking.
1: Yo me voy a ir en un estacionamiento, haz de cuenta, voy y no sé por qué pasa esto. Voy a ir a comprar el mandado, por ejemplo. Voy a la Walmart, un ejemplo, ¿no? Y digo, y me quedo ahí arranada. Y viendo el celular nomás.
0: ¿Cuántas horas?
1: Y es más, dos horas.
0: ¿Qué?
2: ¿Dos horas? ¿Sí? ¿Llevas lunch o qué pedo?
1: No. Incluso me estoy tomando ahí mi
2: tu jugo,
1: café
2: tu agua.
1: Con la proteína. Ajá. Mientras estoy viendo el celular y ahí arranaba. Incluso me llega a hablar el roommate y lo ignoro. Sí. Porque yo necesito mi
2: ¿qué?
1: Lo mando al buzón, yo sí.
2: ¿Neta?
1: Sí, fíjate,
0: fíjate, lo mismo, pero arriba de una caminadora, güey. No, ¿a poco no?
1: ¿Por qué me amargas mi momento?
0: No, yo no más digo, alterada, digo para que una caminadita,
2: y viendo Netflix, y viendo VIX, o viendo.
0: Mira, comenta Viridiana Campos ahí en YouTube, dice, nosotras también necesitamos descansar de ustedes.
2: Ay, pues que se larguen.
0: ¿Cómo friegan los vatos?
1: Y luego cuando los que trabajan en la construcción, por ejemplo, cuando te enteras que va a llover, ay, no, güey, no, ¿por qué? Que va a llover por 3 días, son bien enfadosos.
2: Ah, se quedan en la casa.
1: Se quedan en la casa, desayuno, comen y cenan y todo el día van lata. Y luego les dicen, ve por los chiquillos a la escuela. No, estoy descansando, llovió, no manches.
0: El roommate de la alterada, él trabaja en la constru.
1: Ajá.
0: Entonces solo son mis compitas, los ruferos, los jardineros, los chirroqueros.
2: No trabajan nomás, güey.
0: Cada vez que llueve algo, todo eso no chambean, ¿verdad?
1: Pues bueno, si
2: la mayoría
1: no trabajan, ajá, ¿verdad? Pero si él tiene citas, yo le pido a Dios, por favor, que tenga citas para que se vaya, porque enfadan.
0: Comenta Excel Tony, dice. Yo la neta, yo me voy pa'l lago. Dice, yo nomás.
1: ¿Lago Michigan o qué?
0: Me voy ahí a pensar, dice, nada más.
2: ¿A qué?
0: ¿A un lago?
1: Mientras no se ponga en el bordito y llegue la esposa. ¿Eso? Y lo aviente con una piedra y
2: una piedra en el lago.
0: Comenta Raquel, dice, nosotros las mujeres, claro que necesitamos nuestro tiempo. Saludos allá a Raquel Soria.
2: Qué chido.
0: Que está conectada.
2: Que lo necesiten.
1: Claro que necesitan.
2: ¿Un año no les gustaría irse a la fregada?
1: ¿Un año?
2: Un añito entero. Oy, así.
1: Pero si eso. Hola. ¿Por qué no se van ustedes? Mira, nomás paguen la renta y vámonos.
0: Mira, Mari López comenta, dice, yo llego a mi casa, me parqueo en el garage.
1: ¿Ya ves?
0: Y ahí me quedo escuchando la radio.
1: ¿También eso hago? También eso hago, quedarme en el garage de la casa.
2: Bueno, entonces no hacen nada tú, Claudia. Dos horas en la Walmart, una hora en el garage, no manches.
1: No. Algo tengo que hacer.
2: Wow.
1: Algo tengo, ahí me relajo.
0: Espérame, pero estás en tu casa.
1: Sí.
0: Tienes tu sillón, tienes tu cama, tienes todo.
2: Tienes la camina.
0: ¿Por qué quedarte en el
1: garage? En el carro se siente a gusto, en el carro lleno de tiliches, porque ya viste, ya te subiste, yo estaba lleno de tiliches.
0: Mira, yo tengo un cuarto lleno de juguetes.
1: Ajá.
0: Así estilo el 50 sombras de Grey.
2: Y de esos grandotes así. Ay, de 8 baterías.
0: Ese es el
1: batería de trailer.
0: Es el único Godzilla. Espacio. Es el único espacio donde yo me siento tranquilo, me siento calmado, relajado. Ahí no entran que las bron, que el feo, que no sé qué, que el alterado. Nada de eso. Y de repente, ¿qué creen? Mi vieja la sargento. Necesito un lugar para hacer los biles y las llamadas y pagar que no sé qué. Porque
1: es que
0: ella se encarga de mi vida financiera. Y para pagar, entonces, aquí me gusta. En medio de mis juguetes se puso ahí la computadora.
1: Pues qué bueno.
2: No, ¿cómo que qué bueno es el espacio privado de ellos?
1: Vete al baño, bebé.
0: Hoy no.
2: No, con los juguetes. Ah, sí, con el juguete se vete al baño.
1: Porque también le quité la oficina.
2: ¿Ah,
1: eso
2: qué?
1: Es el rumen en el baño, hijo. ¿De qué dónde más? ¿Quieres tranquilidad?
2: ¿Para qué le quitaste la oficina?
1: Y apúrate porque luego me dan ganas de ir a mí.
0: dice por acá, yo salgo del trabajo. y limpio casas, y dice, y me gusta ir a lavar, dice José. José Rodarte.
1: A lavar.
0: Ir a lavar la ropa.
1: Yo tengo tres botes que lavar, ayúdame. Porque hizo tarde ayer en la Walmart.
0: A lo mejor nomás para alejarse, dice, ¡hola, Claudia!
1: ¡Hola!
0: ¡Saludos! Dice, yo me alegro de que algunas veces no trabaje mi galán, dice, porque él se queda a cocinar. Dice, y dice, a veces me invita hasta a desayunar.
1: ¡Ay!
0: ¿Qué hubo?
1: ¡Ay!
2: ¿Está bien?
1: Uno en un millón. ¿Le creemos?
2: A la like, no. A la like, dice.

0: enseguida
1: la Claudia nos va
2: la mala y el feo.
3: Vamos a regresar, chavos, con Jueves de Retrojueves.
1: ¿Qué pedo?
3: ¿Qué creen?
1: ¿Qué?
3: Vamos a recordar qué comida te hacía tu jefita, que ahora que ya estás casado, que ya estás casada, pues de repente extrañas, porque a lo mejor nunca le agarraste el sazón, tu vieja o tu vato de repente pues tampoco no le sabe.
4: O no le gusta.
1: Capirotada.
3: Qué rico.
4: A mí el chilayo, güey.
1: ¿El qué? ¿Qué es eso?
4: ¿Chilayo?
5: Hey, ¿saben qué será eso?
1: ¿Qué es esa madre?
4: ¿No saben qué es chilayo?
3: Chilayo.
4: Y la cuachala también.
1: ¿Eh?
3: No, ya valió.
1: ¡Sácame la cuachela, pelón!
4: No.
3: Eso nos pasa por andar trayendo gente de Tamazula, Jalisco.
4: Hoy no, nomás, esos vale. Son platillos de allá de mi rancho. De lo que es, mira, chilayo. La cuachala es de Tuxpan, Jalisco.
3: Ajá.
4: Ahí es originaria esa. Es pollo deshebrado, como con un tipo de mole, pero no es mole el dulce, como el que tú usas. Un chile, pues.
3: Ajá.
4: Y le ponen arroz adentro y sabe delicioso, delicioso, de verdad.
1: Okay. El chilayo.
4: Okay. Ese es la cuachala.
3: ¿Y onta el chilayo? ¿Por qué no trajiste chilayo hoy?
4: Pues porque yo no lo sé hacer, güey. Estamos hablando de los que hace tu mamá.
3: Te hubieras levantado unos minutos más temprano para traernos pues chilayo.
4: Sí, wey, no dormí.
3: A ver, pregunta para ti que nos escuchas. ¿Qué comida hacía tu jefita que ahora extrañas? Coméntanos en YouTube, estamos en vivo, @ bueno mala feo, ahí te vamos a leer. Además también para que saludes a Claudia la Alterada en Instagram.
1: Claudia la Alterada en Instagram.
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7: Ay, güey, ya se conectó el chapán.

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0: tenemos gol de Pasadena. Oh, yeah. El bueno, la mala y el feo. Y hoy nos acompaña Claudia la alterada. Caigan a YouTube, arroba bueno mala feo. Estamos en vivo para que vean el cambiazazazo que se dio esta mujer. Te ves muy bien, Claudia, de felicidades.
1: En un rato más les voy a dar la pasarela.
0: ¿Qué hubo?
1: Pero un rato más, ahorita no, porque tengo frío.
0: En un rato más.
2: Nos va a dar un OOTD.
0: Como dice el compa Javi, OOTD, el outfit of the day. Pero a ver, yo te quiero preguntar a ti que nos escuchas, jueves de retrojueves. Toda la gente que está conectada con nosotros en YouTube, arroba bueno mala feo, vayan comentando. ¿Qué comida te hacía tu jefita que ahora que estás casado, que estás casada, extrañas? O sea, a ti no te quedó el sazón, tal vez a tu marido tampoco le salió, que tal vez le gusta cocinar. Ahorita regresamos con tus comentarios y Claudia Alterán nos va a platicar comida de Jalisco.

0: Twitter. Ay.
1: Señores, en vivo desde el Rose Bowl de Pasadena, el bueno, la mala y el feo. Cáiganle a YouTube, estamos en este lugar histórico, en este estadio histórico, donde a mí en lo personal recordé demasiado el día de ayer que llegamos aquí, se instaló el equipo del bueno, la mala y el feo. Aquí se presentó Michael Jackson en 1990. En el medio tiempo. ¿Se acuerdan de eso?
2: Del Super Bowl.
3: El mejor show para mí. El mejor show ha sido el de Michael Jackson.
1: Exacto.
2: Mejor que el de Bad Bunny. Mejor que el de Madonna.
3: Bad Bunny estuvo padre, pero más bien fue para, pues,
2: para el plebero.
3: Manifestarse,
1: ¿no? Sí. Y
2: cierto.
1: Y fíjate, uno de los primeros medios tiempos con artistas así espectaculares. Digo, porque creo que en los 80s, como que, o en los 70s, como que medio comenzaba, pero nada más salían porristas y todo el rollo. O sea, y ya Michael Jackson
3: fue el que le metió billullo.
1: Sentó un precedente, la verdad. Señores, y estamos en ese lugar histórico donde se va a enfrentar la selección mexicana el sábado en contra de Australia. Y mañana tenemos concierto con el compita Javi. Por cierto, los dos eventos casi sold out, si no es que ya están sold out.
3: Qué perrón.
1: Así de que no se lo pierdan, acá nos vemos las caritas.
2: ¿No hay tickets para la Claudia, güey?
1: Híjole, lo vamos a buscar.
3: Sí, busquen bien,
1: Vamos a buscar.
2: Es más, quédate a dormir aquí, Claudia, no te saques.
3: Porque no hay tickets, no hay crema.
1: Bueno, ok. De eso estamos hablando en YouTube, arroba bueno mala feo. Y también cáiganle ahí para que vean los invitados que vamos a tener en la fiesta futbolera. Lléguenle temprano el sábado. Vamos a estar en vivo en el escenario. Luis Hernández el Matador, Andrés Guardado, el Principite, Miguel Ayun, va a estar también Marco Fabián de la Mora, va a estar también Carlos Salcido, Lucha Libre en vivo. No, hombre, va a estar con todo, no se lo pierdan, Chavos, jueves de retrojueves. ¿Qué comida te hacía tu jefita que ahora que estás casado, que estás casada, extrañas? Coméntanos ahí en YouTube, arroba bueno mala feo. Y Claudia Alterada, como ella es de Jalisco, nos está platicando de unos platillos bien raros. ¿Cómo se llaman?
3: El chilayo y el cuachala.
1: ¿Qué?
2: Cuachala, ¿qué es esa
3: la
2: madre?
3: La cuachala es pollo de cebrado, cocido, pues obviamente, pechuga. Y lo deshebran.
2: Sancocho.
3: Y entonces le ponen como un tipo, una salsa, un mole, pero no es mole dulce. Okay, entonces
1: cochala.
3: Le ponen también cuachala.
1: Cuachala.
3: Cuachala. Googlealo para que veas la foto.
1: Sí, la voy a buscar. Cuachala.
3: Entonces, le ponen arroz y sabe delicioso. A mí en lo personal me encanta. Yo me lo como con
2: es como tostada, una paella, tostada, pero de pollo.
3: Ajá, pues no es paella, tú sopa.
2: No, pero pues sí, pero
1: es para ti. Es como un caldo.
3: Ajá.
1: Mira, feo.
3: Uy, se ve bien. Me hizo agua la boca.
1: A ver, toda la gente que esté en YouTube, cáiganle, arroba bueno mala feo, ahí les estoy enseñando.
2: Pero pozole de pollo.
1: Miren eso.
3: Y esa es en Tuxpan, Jalisco.
1: Ajá.
3: En Tuxpan, Jalisco.
1: Qué bueno.
3: Esa comida, es exclusiva de ahí.
1: Órale.
3: Ok, y también, y el chilayo.
1: ¿Y con qué se come? ¿Con tortilla, pan?
3: Si quieres con tortilla, yo me gusta con tostadas, a mí, con tostada raspada.
1: Ajá.
2: ¿Eh?
1: ¿Qué? No, la alterada ya está.
4: ¿Sabes qué será eso?
2: Primero le dan una raspada y después le dan la tostada. Ahora le tengan la tostada.
3: La tostada raspada le quitan toda la carita y la doran. Ajá. Entonces queda bien más crunchy, o sea, bien rica. Es una tostada de.
2: ¿Cuál carita?
3: Mira,
1: o sea, de una hacen dos o el otro se desperdicia.
3: No. La otra se desperdicia, pues sí.
1: ¿Para las gallinas?
3: Ajá, para las gallinas.
1: Para las gallinas.
3: Y la ponle ahí, tostada raspada de Jalisco.
2: A ver.
1: Tostada raspada de Jalisco, ¿no?
2: Es que la tortilla se hace en dos cuando se infla, ¿no, hija?
3: Sí, se hace.
2: Y luego le quitas esa cascarita.
3: Así de grande la tostada raspada. Simón. Es grandísimo. Pareciera tlayuda un poquito más chiquita que la tlayuda.
1: Ya la vi.
3: Mira, ¿ya viste la tostada raspada?
1: Oye, espérame, ¿y la raspan?
3: Con metate.
1: Con un metate.
2: Ajá. A ver, güey.
1: Sí, miren, muchachos, cáiganle. YouTube, arroba bueno mala feo. Ahí les estoy enseñando cómo una señora tiene un metate así grandote y está raspando la tostada. Sí. Karen comenta, yo extraño las pupusas también.
3: Ay, sí, la Karen las hace bien buenas las pupusas.
1: Ah, es salvadoreña.
3: Sí, salvadoreña.
1: Salvadoreña ella.
2: ¿La de la mota?
3: Sí, la de la mota. Uy. No, si es todóloga, hijo.
2: ¿Eh?
3: Es todóloga, vende mota, hace el pelo, pupusas, todo.
2: ¿No va al Hong Kong?
3: No.
1: De hecho, cuando Claudia la alterada va a hacerse el cabello, le está preparando unas pupusas también allá al lado.
3: Sí, lo dirás de broma, caliente. Pero sí.
2: Tiene una barrota.
1: Dice Cristian, extraño mucho los ricos chilaquiles de mi madre, chula.
2: Ay, qué rico.
1: Saludos desde Arizona. Güey, es que lo que pasa de que los chilaquiles es un platillo muy sencillo.
3: Quiero cuachala.
1: Pero a veces lo más sencillo gente le pone un sazón, o mamá le pone ese sazón
2: extra
1: rico, como por ejemplo, yo en lo personal, yo lo que extraño de mi jefita, que en paz descanse, y ya jamás nadie lo
2: sabe. O sea, el dinero que se murió y no te pagó, la quiso estrangular el desgraciado. No,
3: a mí se me hace que se quedaba con su pensión. ¿Eh? Bueno, eso es lo que extraña, ¿sabes?
2: Eso es lo que extraña.
1: Aparte,
3: la pensión.
1: Sí, me dijo, mijo, me estoy muriendo. Y el depósito.
2: No, qué extraña, neta.
1: No, lo que yo extraño de mi jefita es frijoles.
3: La pensión de saco. Del bienestar.
1: Lo que extraño son los frijoles hechos con mantequita de puerco.
3: Ay, bien rico.
1: Mi jefa los hacía no con aceite, no con nada.
3: Tiene que ser con manteca, si no son frijoles.
1: Primero le ponía mantequita y luego los frijolitos. A veces le salían refritos, a veces no, pero las tortillas de harina hechas a mano de mí. Las que hacía mi mamá, porque somos de Chihuahua.
2: Con asadero.
1: Papá. No, bueno, asadero cuando había dinero, güey. Asadero de repente no. Pero me acuerdo que mi jefa hacía las tortillas, aventaba la primera, la agarraba así. Deja ahí, no toques la cruz.
3: ¿Por qué la cruz?
1: La cruz no se come. La primera tortilla no se tocaba.
3: Ágil.
1: Y le llamaba la cruz mi jefita.
2: ¿Y que la tiraban o qué?
1: Es que si te la comen, no rinden las tortillas.
3: ¿En serio?
1: En serio. Entonces, la cruz.
3: No, porque siempre queda esa.
1: La cruz no se come.
3: Sí. Qué raro.
1: Entonces ya empezaba a tirar tortillas, mi jefa.
3: Ajá.
1: Y mi carnal, como es siete años mayor que yo, el güey lo que hacía, agarraba una tortilla, la ponía abajo del plato, o sea, apartada.
3: Ajá.
1: Y el plato encima, y agarraba otra y con esa sí comía. Entonces se la acababa, sacaba la que estaba abajo, agarraba otra y la. O sea, siempre tenía su.
2: Hey.
1: Una extra, mi carnal.
2: Mañoso.
1: Mañoso el güey.
2: Qué pedo.
1: Pero.
2: Y tú ahí, pues, muerto de hambre con la quijadita ahí.
1: Güey, yo esperando las tortillas, pero qué rico. Moriría por cenar otra vez tortillitas. Digo, pues ya la edad, ya. También.
3: No, hijo, ya, ahorita sí, ya. Te sube el colesterol.
1: No, la diabetes.
2: Ahora sí,
3: ya, no manches.
1: El azúcar.
3: Ten cuidado también porque te levantas y te mareas, no te vas a caer, te vas a dar embolia, sí. Y entonces sí valió roña el bueno, la mala y el feo, ¿eh?
1: Candy García comenta, dice, yo soy de Honduras. Y llevo en Estados Unidos 22 años. Lo que más extraño son las baleadas de mi mamá.
2: ¡Qué ricas!
3: ¡Ay, qué rico!
1: Oye, para la gente que no conoce las baleadas.
2: Son como la trayuda, ¿no?
1: ¿De qué son? ¿De qué son,
3: Claudio? Las baleadas son. ¿Tortilla de harina?
2: Ajá. No, es de maíz, güey.
3: No, es de maíz.
2: ¿Cómo la trayuda?
1: No, es de harina.
3: ¿Lleva asiento?
1: Es de harina.
3: ¿Sí?
1: Sí.
3: A ver.
1: Miren, ahí les va. Se los voy a enseñar en arroba bueno mala feo.
3: Pero son las que llevan asiento de chicharrón, ¿no?
1: Según chicharrón. Yo, tienen frijoles, queso,
2: prensado.
1: Huevo y ya.
3: Las según yo. De asiento también son bien buenas.
1: Ahí están. Estas son las la
2: familia. Fíjate, a mí me dio hambre. Si hay alguien que nos quiera traer, aquí estamos en el Rose Bowl.
3: A mí con un espresso tengo, bebés, con eso.
1: Para despertar.
2: Yo con un desayuno.
1: A ver, sigan comentando. Arroba bueno mala feo. Estamos completamente en vivo en YouTube. ¿Qué onda? ¿Qué es lo que ustedes extrañaban de su mamá ahora que se casaron? ¿Qué comida? El sazón no está ahí. Ahorita rezamos. Exacto.

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2: Ay, me pican.
3: Señores, estamos en vivo desde el Rose Bowl de Pasadena. El bueno, la mala y el feo. Jueves de retrojueves. ¿Qué comida te hacía tu mamá y que ahora extrañas que ya estás casado? Que ya estás casada. O sea, no le agarraste ese sazón. Estamos en vivo en arroba bueno mala feo en YouTube. Ahí coméntanos. Y mi compita feo, que es de Sonora, ¿qué extrañas de tu jefita feo?
4: El colachi que hacía mi mamá, nadie me. Colachi. El colachi es este.
5: Eso no serás tú, ¿eh?
4: No, güey. El colachi es calabacita, zanahoria, chile morrón. Y luego le echan queso. Y luego lo sazonan, lo hacen escabeche. Y, güey, la neta, se derrite el queso con los vegetales, Claudia. Y te lo pones en la tortillita. Se te derrite todo el queso ahí.
3: ¿Cómo se escribe eso, feo?
4: Colache.
3: Colache.
4: Así le dicen en Sonora, en Sinaloa, colachi.
5: Ay, no.
3: Colache.
4: Y esa madre, juro que puedo vivir tragando eso todo. Esa madre.
3: Miren,
4: con elotito, Claudia.
5: Y
4: una rajita.
5: ¿No le ponen carne?
4: No, nada, una rajita. No, muy a fuerzas había para vegetales tú, güey.
3: YouTube arroba bueno mala feo. Ahí estamos viendo el colache.
4: Y decía mi mamá, ¿lo quieres con carne? Sí. Pues muérdete la lengua. Decía. Pues sí, güey.
5: Agarra las hormigas que tienen la proteína.
3: Oye, comenta Chavo Rodríguez, dice. Lo que ella está comentando.
4: ¿Quién?
3: Lo de el pollo deshebrada. O sea, ¿la alterada?
4: El clayoyo.
3: ¿Ese
5: no es tinga. No,
3: dice,
5: tinga.
3: Con
5: tinga.
3: Ese tipo de chile se llama Martín Tinga. No, para nosotros. Y yo también soy de Jalisco, dice.
5: No, la tinga es otra cosa. La tinga lleva chipotle. Y esta no lleva chipotle.
3: ¿Qué era el, cómo dijiste? El
5: chilayo. Cuachala.
3: ¿Eh?
5: Cuachala.
3: Cuachala.
4: El Martín, dile al Martín.
5: Eso
4: Martín.
5: Nada más existe en Tuxpan, Jalisco.
4: ¿De veras?
5: Sí. Solamente.
4: Martín Tinga. Tinga.
3: Dice Francisco, yo extraño los huevos ahogados en salsa que hacía mi mamá.
4: Ay,
5: ya, güey.
4: Qué rico.
5: ¿Vinieron a torturarme o qué?
4: La Chayo me ahoga los huevos en salsa. No, espérate. No, de verdad. De verdad.
3: Pues de verdad.
4: Sí. No, la Chayo sí me dice, te voy a ahogar los huevos. En salsa.
3: Ay,
5: feito. No, pero, en salsa.
4: Pero no es una salsa normal, es un consomé de tomatito con cebolla y cilantro. Uf. Que hace la Chayo, hace unos huevos semi estrellados.
5: Ajá.
4: Y los pone en la tortilla así como una tostada.
5: Uf.
4: Y le echa ese juguito del consomé.
5: Sí, sabe bien, bueno, bien.
4: Y luego frijolito salado y arroz, el arroz no me lo como. Y verdurita. Y una taza de café bien calientita.
3: Ay, qué rico.
5: A ver, son masoquistas.
3: Mira, comentan por acá también en arroba bueno mala feo. Cáiganle a YouTube y pónganos ahí qué extrañan ustedes que su mamá les cocinaba. Y ahora que están casados, a veces uno también le dice a su vieja, mi amor, aviéntate que. No cocina.
4: ¿Qué cocina la Claudia?
5: Yo sí cocino bueno.
4: ¿Qué cocinas bien?
5: La verdad, el rumen no se queja.
3: Ajá.
5: Pero.
4: Porque todos los días va a comer.
3: Porque no está aquí, hay que preguntarle a él.
5: No, de verdad, no. Sí cocino bueno.
6: Y que su mamá se la crea.
5: Esas son de mi abuela. De verdad.
4: ¿Cómo te sale el menudo?
5: Menudo, fíjate, eso se los voy a decir. Lo único que no cocino es menudo. Menudo.
4: ¿No? Pozole.
5: Pozole, birria, lo que sea, pero me encanta.
3: ¿Tu plato estrella? ¿Cuál es tu plato estrella?
5: Así que mariscos.
3: Mariscos.
5: Ajá. ¿Cuál? Tengo una amiga de Nayarit que me enseñó a cocinar mariscos.
3: ¿Pero qué? ¿Un taquito de pescado? ¿Qué? ¿Cóctel de camarón?
5: Los ceviches. Hago un ceviche de mango habanero delicioso.
4: ¿Qué?
3: ¡Órale!
4: ¿Mango habanero?
3: No te creo.
5: ¿No?
3: No.
5: Mañana
3: ceviche. A ver si es cierto. Oye, dice.
4: No, no te creas, Claudia.
3: Dice Pita Martí,
4: no
3: dice. Yo viví siempre con mi mamá. Y siempre me hizo mucho por mí y por mis hijas, se lo agradezco. Hasta el cielo, dice, por eso yo la cuidé y no la solté de su mano hasta el último suspiro. Bien, Pita, pero ¿qué te preparaba? No nos platicaste, mi amor. Es de lo que estamos hablando. Dice por acá Marco, dice, comenta, el mole de masita con sopa de arroz.
4: ¿Qué es eso?
3: Dice, y carnival, o me imagino que lo mejor quiso poner carne de puerco. Ajá. Saludos desde Salt Lake City.
5: El mole de masita.
3: Mole de masita.
5: Conozco, a ver, googlealo.
3: Lo voy a googlear, a ver, mole de masita.
5: Para todas las que no saben qué hacer de comer, ya les dimos un montón de recetas ahora, ¿eh?
4: No son recetas, son nombres de platos. A ver, di cómo lo haces.
5: Masita. Ah, pues nomás métete al TikTok y en pelotícera. Rápido.
3: Oye, espérame.
4: Pregúntale a la chata. A la chata GPT.
5: Ey, a la
4: Ay,
5: chata.
4: Esa desgraciada.
5: Todo sabe. Miren, todo. Mejor amiga.
3: Miren, muchachos, mole de masita, arroba bueno mala feo, lo estamos viendo. Tiene como una especie de pedazo de carne y no sé si está empanizada la carne.
4: Está ahí un platillo volador ahí volando.
3: No sé si le está.
5: Pero es un huesito, ¿no?
3: Es un hueso.
4: Sabe.
3: Pero la salsa se ve que es.
5: Ah, el tuétano. Ay, el tuétano es bien.
3: Ah, qué rico.
5: No me basta con mi gordura, que quiero la del puerco, eso, la de la vaca, la de todo. El
3: eso le preguntaron a la Chayo. ¿Y usted qué dice? No, pues yo puro tuétano. Pues ya qué, dice. Ya que este.
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3: Oigan, chavos. Vamos a regresar a continuación platicando sobre los ciclos que se cierran.
4: ¿Eh? Cierra los ciclos.
3: No, un ciclo bien importante. Ahorita lo platicamos y también tenemos a abogada de inmigración enseguidita para que le caigan arroba bueno mala fe en YouTube, le deje sus preguntas.
4: Le tenemos
3: demasiadas Machini, preguntas.
4: Dice un vato que entró a los Estados Unidos con visa de turista hace 20 años y ahora estoy pidiendo la residencia por medio de mi esposa, que ella es ciudadana, así como la Claudia le arregló al rume.
3: Órale.
4: También tengo DJ. Uy, ya empezamos. No, ya. Tiene DJ. Ay, lo agarraron con esto. Y tendrá. Pues es que la raza no se pone las pilas y no me hacen caso. Vamos a preguntar a la abogada en casos de migración, Leti Valencia, y si tú le tienes una pregunta, 1-855-370-3100. Y en YouTube también te las va a contestar.
3: Oigan, cáiganle porque tenemos el día de hoy a Claudia la Alterada. ¡Ah! Invitada especial, Claudia la Alterada en Instagram. Claudia la Alterada en Instagram. En vivo desde el Rose Bowl de Pasadena.
1: No es por presumir, pero yo tuve con el bueno, la mala y el feo en la mañana.
2: Se dice YouTube.
1: Ya sé. Y por cierto, ahorita mismo velos en vivo por YouTube. 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
1: Buenos días, estas son noticias del Este de Texas.
3: Este verano, el Banco de Alimentos del Este de Texas continúa sus esfuerzos para asegurar que los niños no se queden sin comida mientras están fuera de la escuela. El programa de alimentos del verano del Banco de Alimentos del Este de Texas ofrece desayunos y almuerzos a niños de toda la región, abarcando el área de servicio del banco que comprende 26 condados. Estas comidas son gratuitas para cualquier niño menor de 18 años. No es necesario registrarse ni se requiere presentar comprobante de ingresos. El programa gratuito dará inicio con un evento especial en el Glass Recreation Center el martes 2 de junio de 11 a.m. a 1 p.m., el cual contará con comida, actividad y mucho más. En otra nota local, un caso de asesinato ocurrido en el este de Texas será el tema central de un documental de Netflix. Maternal Instinct aborda el asesinato de Regan Simon Hankook, perpetrado en 2020 en New Boston. Según la fiscalía, Taylor Parker atacó a la joven de 22 años que se encontraba embarazada y le extrajo el feto, el cual no sobrevivió. Parker fue arrestada posteriormente en Oklahoma y declarada culpable en el condado Bowie, condenada a muerte. Finalmente le cuento que cumplir 103 años es un hito que pocas personas alcanzan, y para una mujer de Henderson, la celebración estuvo repleta de familia, risas, algunos de sus aperitivos favoritos. Amigos, seres queridos y miembros de la comunidad del este de Texas se reunieron esta semana para celebrar a Wilma Bennett, cuya perspectiva de la vida y devoción por la familia continúa inspirando a quienes la rodean. Para enterarse más, vea los noticieros de CBS Canal 19. Les ha informado Juan Martín Ovalle para La Invasora, siempre informando a la comunidad.
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3: Para hoy esperamos temperatura máxima en 89 grados, 30% la posibilidad de precipitación, mínima esta noche en 70. Para mañana viernes esperamos parcialmente nublado y rebasamos los 90 grados, máxima 93, mínima 73. El sábado 95, la máxima, mínima 74 y parcialmente nublado. Para el domingo condiciones similares, máxima 95, mínima 73 y parcialmente nublado. Para La Invasora con el pronóstico del tiempo, Juan Martino Valle, el padrino de La Invasora.
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11: Cita, pero tuvo un DUI. ¿Le podrá ayudar la abogada en casos de migración?
12: Pues yo creo que sí, yo creo que sí, ¿no?
11: Pues ya no se sabe, güey, ya cambiaron las leyes.
13: Ay, no, es que ahorita está bien feo el asunto.
11: Antes decían, no lo sacan por DUI, lo sacan. Ahorita regresamos con tus preguntas también, Leti Valencia.

0: Leti,
1: a toda madre y contento.
0: La neta que el día que te cases, el vato se va a rayar contigo, ¿eh?
2: Chula,
0: sí. Cocina bien perrón.
1: ¿Leti?
0: Bueno, dice. Sí.
1: Bueno, yo nunca he ido a cenar.
0: Dice, no, casa, también no nos ha presumido, pero digo, necesita traernos algo de comer aquí. Voy al Rose Bowl de
2: pasada.
0: Y luego, aparte, bien abogada, bien inteligente, en hambre, rayado el vato.
3: Está bien guapa, ¿eh?
1: Leti, voy a agarrar unos segundos para presentarte y otra vez reintroducirte y al aire con nuestra amigota, la Claudia la Alterada, que parece una teenager, está vieja.
0: Sí, se quitó como 50 años.
1: No, como 100 libras, güey.
3: 100 libras de pasión.
1: Y nos va a estar acompañando en ausencia de la Pau, porque pues tuvo un problemilla allí.
0: Sí, gacho.
1: De
0: gacho,
1: salud.
2: Sí, me dijo.
1: También tengo un compita que entró a los Estados Unidos hace 20 años, se casó con una gabacha y ya le dieron la residencia. Pero este güey, como no hizo caso en el 2011, se puso pedo, se agarró manejando, le dieron un DUI.
2: Ay, no.
1: Y ahora tiene la cita en junio. Este mes para la ciudadanía, ¿va a haber pedos o qué?
0: Saco a conclusión que sí.
2: Ay, no, bueno, por eso les digo que si no son ciudadanos, pórtense bien, porque si ahorita para obtener la ciudadanía pueden todavía negarte la ciudadanía si el oficial piensa que eres una persona que no tiene buen carácter moral, pero el DUI típicamente no es un delito que te descalifica con que hayas completado la sentencia y no tengas ningún arresto en los últimos 5 años. Si ya completaste el probation, ya no debes ninguna multa y te has portado bien en los últimos 5 años y puedes pasar el examen de ciudadanía donde te hablan en inglés y todo está bien, todavía te pueden aprobar. Pero es muy importante bajo esta administración que lleven abogado a la entrevista, porque si el oficial te empieza a hacer preguntas, tú no sabes contestar o te pones nervioso y no sabes cómo contestar lo del DUI, entonces pues puedes contestar algo incorrecto. Lleven abogado para que tengan una mejor probabilidad de una entrevista exitosa.
1: Pregúntale a ti, ¿a ese vato le pueden quitar su residencia?
2: Sí.
1: La neta.
2: La verdad es que para que te quiten la residencia es muy difícil. Tienes que cometer un delito deportable, como violencia doméstica, de drogas o algo de fraude. Y no es automático. Te tienen que poner en procedimientos de deportación y solamente un juez de inmigración te residencia. Pero por los DUIs típicamente eso no sucede.
1: Ahí está Jorge Mejía. Ay, me dijo su nombre. Jorgito, ahí está. Estás bien, güey. Estás bien, nomás que agarra abogado.
0: Alias el Cholo.
1: Sí.
0: Digo, pues, nomás no lo quemes, ¿verdad?
1: De ahí, ver, de San Diego.
0: Tenemos a Francisco con nosotros. Panchito, tu pregunta para la abogada Leti Valencia, por favor, compárechele.
4: Buenos días, Leti. Buenos días a todos.
0: Buenos días.
2: Días.
0: Tu pregunta. Saluda a Claudia la Alterada, carnalito.
4: Pregunta para de parte de mi hijo. ¿Sabes de que mi esposa y yo tenemos la 245i, pero nos dijeron cuando la metimos que mi hijo también estaba ahí cubierto? Pero ahorita mi hijo le anda queriendo casar con una que es ciudadana de aquí. ¿Él le acepta si se casa? ¿Le afecta la 245?
2: No.
4: ¿O se
2: no. No, incluso hasta le puede proteger, porque si tienes la protección de la 245i, tal vez era un derivado de la petición menor de 21 años y soltero cuando se sometió la petición en el 2001, entonces está amparado todavía. Cuando se casa con una ciudadana, esa ciudadana puede hacer la petición familiar por él para que pueda tener la disponibilidad de la visa más rápido, y teniendo la protección de la 245i, no tiene que salir de los Estados Unidos para pedir la residencia. Así que de hecho sería una ventaja a casarse con una ciudadana.
0: ¿Qué hubo? Así de fácil. Tenemos a Sandrita también con nosotros. Hola, Sandra, bienvenida aquí al programa. ¿Cuál es tu pregunta para la abogada de inmigración Leti Valencia, porfa?
5: Buenos días.
0: Buenos días.
3: Hola.
5: Mi hijo se en diciembre del año pasado hice un ajuste de estatus por casamiento y quisiera ver si estos nuevos cambios le afectan. Está él limpio y quiere solicitar en este diciembre la ciudadanía.
2: ¿Ya es residente?
5: No. Es el ajuste de estatus. Es el. Tiene 2 años casado y este año en diciembre hace el tercer año. Solicitó en diciembre del año pasado el ajuste de estatus y quiero saber si lo nuevo que ha cambiado le afecta y en diciembre quiere solicitar su ciudadanía.
2: Está solicitando la residencia. La ciudadanía es después de 5 años de tener la residencia. Y estos nuevos cambios aplican a personas que buscan ajuste de estatus. La nueva regulación está diciendo que si tú entraste con

0: visa y violaste las condiciones de la visa y luego te quedaste a vivir aquí, estás casado ahora con una ciudadana y aplicas para ajuste de estatus, los oficiales te pueden negar la residencia, al menos que puedas comprobar que tú eres una persona de buen carácter moral, que merece la residencia porque estás viviendo bajo circunstancias extraordinarias. Le recomiendo que tenga un abogado que lo vaya a representar a la entrevista para que pueda comprobar que él merece la residencia sin tener que salir de los Estados Unidos.
1: Eso, suerte, Sandrita. A ver, tenemos a Javier. Tu pregunta, mi Javi, bienvenido. Échale, compadre.
2: Hola, hola, ¿qué tal? Buenos días. Bueno, les saludo desde Chicago. Bueno,
1: ¡Chicago!
3: ¡Arriba, Chicago!
2: Saluditos, saluditos. Bueno, mi pregunta es esta. Yo en 2005, en el mes de julio, metí lo que es la petición para el parole in place por mis hijos militares. En agosto tuve una violencia doméstica, el cual fue desestimado. Y ICE en enero me detuvo y me tuve en detención por 2 semanas. Y yo quería saber qué tan probable es de que me aprueben el parole in place. Y una segunda pregunta en consecuencia de eso: ICE estaba en podían realmente detenerme, puesto que estaba haciendo todo el proceso como se debía con UCI. Eso es mi pregunta también.
0: Ok, el parole in place es un beneficio discrecional. Cualquier arresto, incluyendo la violencia doméstica, puede hacer que USCIS niegue la solicitud, pero si tuvo una detención con ICE, típicamente luego lo ponen en procedimientos de deportación. ¿Usted ha tenido que ver a un juez de inmigración?
2: Así es, yo vi a un juez de inmigración y me dieron una fianza. Bueno, supuestamente me dejaron en libertad, pero no pagué ninguna fianza. Inclusive ahora que estoy a ver a mi abogado que tengo, el cual me sacó de detención, me han dicho que el juez parece que quiere cancelar lo que es mi deportación y dejarme aquí solamente esperando a que firme y apruebe, que selle la hoja.
0: Ok, cuando uno está en procedimientos de deportación, USCIS no tiene jurisdicción de tomar su caso del parole in place. Hasta que cierre su caso con el tribunal, USCIS puede tomar una decisión con el parole in place. So, trate de desestimar su caso en el tribunal para que pueda proceder con el parole in place. Si no, le van a negar el parole in place hasta que pueda terminar su caso con el tribunal de inmigración.
1: Suerte, mi Javi. A ver, ahorita vamos a regresar con la abogada más chula de inmigración, la más inteligente, la que
4: la cocina. Mera, mera petatero.
1: Hey, la mejor mami, porque también es mami como de 2, 3 perritos. ¿Cuántos perritos?
0: Tengo 3. Perritos?
1: 3 perritos.
0: Tengo
4: ella es de Michoacán.
1: Ay, de Michoacán.
3: No, el bote, porque es bien perrona.
1: No, aparte también. Ahorita regresamos con la abogada de inmigración, Leti Valencia. Preguntas 1-855-370-3100. Y cáiganle a YouTube, arroba bueno mala feo. Estamos en vivo para que saluden a Leti, saluden a Claudia la Alterada en Instagram. Claudia la Alterada en Instagram. Y ahí seguimos también leyendo tus preguntas. Sí, ahorita

0: Estamos con la abogada de inmigración, Leti Valencia.
1: Leti.
0: Preguntas 1-855-370-3100. Y mira, nos quedamos también con más preguntas del público por teléfono. Tenemos a Alberto. Ese es mi Beto, tu pregunta, carnal, échale.
2: Sí, buenos días.
3: Buenos días.
1: Buenos días.
2: Yo tuve un caso en la corte y gané la cancelación de deportación hace 4 años, 3 meses. Entonces ya me llegó la carta del juez donde dice grante desde marzo hasta ahorita y no me ha llegado la residencia. El juez dice que nomás, el abogado, perdón, que nomás es esperar la residencia, pero yo llamé a UCI para que me sellaran el pasaporte, ya tengo como un mes y no me llaman para sellar el pasaporte, no sé qué puedo hacer.
1: Es que la cancelación de deportación es un alivio que te dan que sí otorga la residencia, pero solamente hay un límite de 5,000 visas anuales que otorga el gobierno. Entonces, si todavía no está disponible, tiene que seguir esperando para la residencia. Si su abogado le ha dicho que todavía no está disponible, es porque todavía la visa no está disponible para su categoría. Eso es normal, tener que seguir esperando y no hay nada que pueda hacer, ya que el gobierno solamente tiene una cantidad limitada para cancelación de deportación de residencia.
4: Leti, te tengo otra pregunta de un compita que no puedo leer el nombre, dice Tiemps, quién sabe qué pedo. Dice, estoy con la visa U de parte de mi mamá y tengo corte con un juez en un mes, pero agarré 2 DUIs, ¿tú crees que me deporten?
0: ¡No te digo tú, Vali!
4: ¿Qué pedo para visa U DUI? ¿Lo irán a deportar?
1: Es que, ¿en serio? La visa U sí es una visa muy generosa que típicamente puede perdonar muchas cosas, pero ya 2 DUIs después de que haya solicitado la visa U te puede hacer ver como una persona irresponsable, que no tienes buen carácter moral, entonces sí, técnicamente te la pueden negar.
4: Que agarre abogado o que prepare maleta. Sí.
1: No, agarra abogado y manda mucha evidencia de que ya te rehabilitaste, ya no estás tomando y que eres una persona que tiene buen carácter moral para que ojalá te puedan todavía aprobar la visa U.
0: Pobre. Oye, Leti, pero así con tu acento de Michoacán, como cuando hablas con tu mami, sí, dile, ¡ay, Vali, no la riegue!
4: Vali, ya no tomes.
0: A ver, mira. ¡Ay, Vali! Mira, tenemos más llamadas también del público. Aquí está Ángel. Angelito, tu pregunta, por favor, para la abogada Leti Valencia, échale, carnal, aprovecha.
4: En Joe. La pregunta, güey.
0: Ángel, lo perdió. Tenemos a Miguel. Hola, Miguel. Tu pregunta para la abogada Leti Valencia, échale, carnalito.
5: Sí, bueno.
0: Échale, compadre.
1: Hola.
5: Hi. Sí, buenos días.
0: Buenos días.
5: Hablo de aquí de Phoenix, Arizona. Quería saber si después de 18 años podría arreglar mi estatus aquí en este país. Estoy casado con una ciudadana.
1: Ah, bueno, si tiene una esposa ciudadana, puede hacer la petición familiar. Ahora, para usar esa petición y obtener la residencia, tiene que hacer ajuste de estatus o proceso consular. El ajuste es para personas que entran legal a los Estados Unidos. Si usted entró de manera ilegal, su esposa tiene que pedir un perdón por usted para que pueda salir de los Estados Unidos y hacer el proceso consular. Si le aprueban ese perdón, entonces sale y puede hacer su entrevista en el consulado y ya luego entrar como residente.
0: Eso, mucha suerte, Miguel. Leti, ¿dónde la gente te puede seguir? Al contrario, Miguel, un abrazo, mi carnal. ¿Dónde la gente te puede seguir en redes sociales, llamarte si tienen alguna pregunta, porfa?
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4: Eso. No te vayas.
0: Con nosotros, Leti Valencia. Y Leti, si nos regalas un par de minutitos, YouTube,
1: claro que sí.
0: Porfa, cáiganle para allá.
1: Claro.
0: Háganle su pregunta.
6: Si querías...

0: ver, chavo, vamos a regresar a continuación con Noti Entra. ¿Y qué creen?
1: ¿Qué?
0: Qué bueno. Ya se veía venir.
1: ¿Qué?
0: ¿Quién va a ir al mundial?
1: Pues yo afuera yo del tampoco. Estadio, pero ¿eh? Afuera del estadio porque está re caro, güey.
0: El Runmay no se va a mochar con boletos.
1: No se va a mochar.
2: ¿Qué? ¿Por qué?
0: A ver, señores.
2: Él es dueño de empresa, ¿no?
0: Tenemos con nosotros a Claudia La Alterada. En ausencia de nuestra compañera Pau Sasso, la mala de El Bueno, la Mala y el Feo, que en sus redes sociales ella comentó, ya les dio a saber de que estuvo en un accidente, muchachos.
2: Ay, no, qué bueno, nuestras, que está bien.
0: Nuestras oraciones, que se mejore pronto. Bendito el Señor, no pasó a mayores, pero ahorita vamos a darle de nueva cuenta la bienvenida a Claudia. Conózcanla, arroba Bueno, Mala, Feo, cáiganle a YouTube. Y yo les hacía la pregunta del mundial, porque acaban de llevar a la FIFA a la corte.
2: ¿A dónde? ¿Por qué, güey?
0: A la corte aquí en los Estados Unidos por los precios altos de los boletos.
1: ¿Ya ves?
0: ¿De qué se
2: ¡Ratas!
0: Trata? Ahorita les platico todos los detalles, ¿eh?
1: Ah, bueno, pues yo también les platico. Pues resulta que unos hermanos se casaron entre sí.
2: ¡Asco!
1: Pa, ahorita les voy a contar. Se casaron unos hermanos entre sí.
0: ¿Hermana y hermano o hermano?
1: Oh, espérate, pues.
0: Ay, ya platícanos.
2: Ya quiere todo.
1: Tú quieres todo, luego.
2: Esta morra cometió un errorcito así con su celular.
0: ¿Qué hizo?
2: Y ahora la están, güey, la están acusando de que es una cleptómana.
0: Ah. ¿Una qué?
2: Fue un error nomás, cleptómana. Una buenota cleptómana.
0: Cleptómana.
3: ¿Cómo se dice?
1: Las personas
2: que hurtan.
1: Roban,
2: ¿no?
0: Espérame, sí. Pero yo conocía a los cleptómanos.
2: No, no, esta es cleptómana, es mujer.
0: Cleptómana. Ah, sabe, no sé.
1: Entonces no es cleptómana. ¿Cómo se dice?
2: Sabe, pero ahorita uno
4: Feo, igual no que vas a trabajar. Tú piensas que vas al kinder a que te enseñen.
2: Sí,
5: dicen que tenemos más de 100,000 en YouTube solo por pago. ¡Correcto! Pero métete tú también y mírale en vivo en YouTube. Bueno, Mala, Feo. Porque si medio país ya anda ahí perdiendo el tiempo, ¿qué esperas tú?
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1: Claudia, vamos,
0: esto
1: vamos.
0: Es Noti Entra.
2: Muchachos, ¿quién va a ir al mundial? ¿Quién va a estar en este
1: mundial? Yo voy a trabajar.
2: 2026, México, Estados Unidos y Canadá.
3: Pues yo voy a estar afuera del estadio, hijo, porque te lo voy
1: yo a también, caros, en el ballet parking.
2: Se oye, va. Tenemos con nosotros a Claudia La Alterada.
1: ¡Claudia! ¡Claudia!
2: ¡Claudia! ¡Claudia! ¡Claudia! ¡Claudia La Alterada en Instagram! ¡Claudia La Alterada en Instagram! Ahí para que la sigan y
3: gracias
2: todo el rollo.
3: Gracias por invitarme, bebé.
2: Claudia, una locutora súper, súper talentosa que ya teníamos... pues bastantes años sin
1: semi-retirada estaba la morra, loco.
2: Sí, la neta.
1: Como que se había perdido tantito, pero no, yo no sabía que estabas tan activa en las redes sociales.
3: Sí, en las redes sociales andan pelotizas siempre.
1: Sí,
2: y le dimos una desempolvada y dijo, yo estoy ahí, entonces... Gracias por estar aquí, Claudia.
3: Ay,
2: te queremos
3: gracias
2: mucho.
3: Gracias por invitarme, de verdad.
2: No, hombre, nos la estamos pasando bien a todo dar. A ver, chavos, ¿y qué creen?
3: A ver.
2: En Nueva York citaron a nada más y nada menos que a la organización... a la Federación Internacional de Football Association, la FIFA. ¿Por qué? Los boletos están carísimos, muchachos.
3: Es que
1: ¿qué pedo?
2: Están incomparables.
1: Pero son de reventa, ¿no? Los de reventa.
3: Hasta el bombo del Donald Trump dijo el otro día. Dijo, yo compraría boletos para ir a ver un partido porque están inalcanzables.
1: Qué gachi, la gente que no tiene dinero, ¿cómo va a disfrutar de algo así?
3: Y fíjate, quiero decirte que no nada más los boletos, los hospedajes,
2: todo
3: está carísimo. Por ejemplo, si vas a Guadalajara y quieres quedarte por un ejemplo cerca del estadio de la Minerva, son cerca de 15,000 pesos la noche, 20,000 pesos la noche.
1: ¿Y que eso cuánto es en dólar?
3: Sí, eso es en dólar como unos 1,000, 2,000 dólares.
1: ¿Qué?
2: Oye, y te voy a decir algo, hablando de Guadalajara, yo he ido a los clásicos América Chivas. Ahí en el Akron. Para llegar al, bueno, para llegar al estadio te tardas poquillo. La salida, güey. La salida es un reverendo despapalle.
3: ¿En serio?
2: Y un día me tocó paro de auto, de transporte. Me tocó un paro. Estaban unos vatos allá afuera haciendo su domingo 7.
1: Ajá.
2: Dijeron ellos, ¿saben qué? Aquí no hay manera, no van a llegar los taxis. Y no hay Uber.
1: ¿Qué?
2: Y no hay camiones. Entonces dijeron, aquí yo tengo mi transporte. Me cobraron a mi vieja, la sargento, y a mí. Nos fuimos con otros dos vatos. Dejarnos, y ni siquiera nos dejaron cerca del hotel. 800 pesos.
1: ¿Cuánto es el dólar? ¿Cuánto es el dólar?
2: Como 45 dólares.
1: ¿Y en qué se los llevaron, güey?
2: En un carro, güey. En un carro, pero íbamos todos hechos bola, güey.
1: Uy, ¿sí los pudo el carro? Posible. No, yo le hubiera cobrado extra.
2: Iba mi vieja, la sargento, enfrente, porque ya sabes que estaba un poquito más doble yema.
1: No, y tú,
2: y yo iba atrás con los...
3: ¡Hola, bebé! ¿No te mordiste la lengua?
2: yo iba atrás con los vatos.
3: Ah.
1: ¿Qué ibas haciendo con tanto hombre chiquito?
3: No, ese sentía en el paraíso, bebé.
2: De compas. Oye, pero no, está incomparable. Y no importa dónde vayas, a Canadá, aquí en Estados Unidos, en México, los boletos están carísimos. Entonces, los fiscales generales en Nueva York y New Jersey, bueno, el día de ayer, 27 de mayo, abrieron una investigación formal y ya emitieron citatorios en contra de la FIFA por prácticas de venta de boletos. Resulta que, por ejemplo, yo compré boletos para algunos partidos y me escogieron en la primera ronda.
1: Ajá.
2: Pero ya vi mis boletos. Y ándale que me tocaron puras esquinas del estadio. A pesar de que según yo pagué premium.
3: Ajá.
2: Lo más caro, ¿no? Así, vamos, esto, lo más caro.
3: Ay,
2: me aventaron para la esquina.
3: Ajá.
2: Y la FIFA lo hizo a propósito para dejar los boletos de en medio, que curiosamente cuando dijeron, ya está todo vendido, la gente entró en pánico. No es cierto, ahí les van estos. Y carísimos los boletos de abajo y en medio, que son los más cotizados. Entonces, por esta mal práctica... ahora la FIFA tiene que responder. Ellos dicen que hasta el momento no han públicamente mandado nada sobre la investigación.
3: No, es que está
2: pero
3: feo eso.
1: Que los demanden, ojalá.
2: Ya aquí en Estados Unidos hay una demanda formal.
1: Qué bueno.
2: Pues vamos a ver en qué termina todo esto.
3: Primero empiezo con la demanda hacia el pelón. ¿Quiere su feria de regreso?
1: No, ya compró. Ocho. ¿Cuántos compraste, güey?
2: Compré para 7 partidos.
1: ¡Ay!
3: Fíjate.
1: Pero el vato se mueve en la grande liga.
2: ¿Somos o no somos?
3: Deja de estar sacando dinero a la panadería de tu hija.
2: No, pero... Uzbekistán contra el Congo.
1: ¡Ah! Puro partido chafa.
2: Partido de $7.
3: No, ahí vas a salir, hijo.
2: Sí, no.
3: Bueno, déjenme les cuento que unos amigos decidieron casarse entre sí.
2: Órale.
3: Ok.
2: ¿Por qué?
3: Resulta que eran tres amigos.
2: Ajá. Estos eran tres amigos. No, pero tres.
1: Que venían de.
2: Que se casaron entre sí.
3: Bueno, resulta que los tres hermanos tenían hermanas.
2: Ok.
3: Ok. Entonces resulta de que se empezaron a conocer y todo de, pues que me gusta tu hermana. Ajá. Y empezaron a salir que uno con la hermana, ¿verdad? Y empezaron a entrelazarse entre sí.
1: Qué chido.
3: Hasta que se casaron ellos.
1: Oye, está buena la historia, fíjate, se entrelazaron.
3: Y ahora, y ellos, o sea, esta historia está viral.
1: Pero yo pensé que eran hermanos de, me voy a casar.
3: Tú luego te vas al cochambre, ¿ves?
2: Sí. Oye, Claudia, mi cuñado, o sea, el hermano de mi vieja, la sargento.
3: Ajá.
2: Ella hizo lo mismo. O sea, ¿cómo? Él se casó con esta morra y el hermano de la morra se casó con una cuñada también mía. O sea, son, también están casados así entre hermanos, ellos dos. Nada más ahí les faltó uno más, estos fueron tres, ¿no? Sí.
1: Pero sí.
2: Pero también se la.
1: ¿Quieres oír de cochinada de verdad en mi familia? Ahí te va. Pero la neta.
2: No.
1: ¿Quieres oír algo raro?
3: ¿Qué?
1: Ahí te va.
2: A ver.
1: Mi abuela.
3: Ajá.
1: Se casó con mi abuelo.
2: No.
1: Mi papá con mi mamá. Y mi.
2: No,
1: es. Mi tía con mi tío.
3: ¿En serio, güey? ¿En serio?
2: Ese es una. Ese sí es un cochinero todo eso, güey.
3: Sí, la verdad, ¿eh?
2: Cochinero, amaciato todo eso.
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1: Mi agüita que a esta mamacita, porque está bien chula la vieja, la estén catalogando de una mujer cleptómana, enferma, cochina.
4: ¿Saben qué será eso?
1: Grosera. La están ofendiendo.
2: ¿Una mujer qué?
1: Cleptómana.
2: Cleptómana.
1: Cleptómana.
2: ¿Qué es eso? ¿Qué es cleptomanía?
1: Que le gusta robar. Una que están adictos al.
2: Feo.
1: A la hurtada.
3: Yo conozco una morra que es cleptómana.
2: No.
3: Se robó al marido de mi vecina. ¿Eso también es? ¿Sí es o no?
2: Pues en mi rancho les dicen diferente a esas mujeres. No, pero feo, no se dice cleptómana, se dice cleptómana.
1: ¿Cleptómana?
2: Cleptómana.
3: ¿Es cleptómana? No, es cleptómana, ¿sí? Sope.
1: No. Cleptómana. Sí, no. Es que el pelón.
5: Por esta vez estoy de acuerdo con el feo. Póngale un punto, por favor.
1: Se aferra.
2: ¿A poco sí, feo?
1: Cliptómana.
3: Aférrate a la dieta como te aferras a la cliptómana.
1: Sí, güey.
2: ¿Se dice cliptómano, no?
5: No.
1: No, hombre. Cleptómana, baboso.
3: Cleptómano.
2: No.
1: Pelón, te estás viendo bien idiota, mano. Yo que te cuido.
2: Te lo juro que pensé que se decía así, güey.
1: No, sí, tú juras hasta.
3: Hasta por,
1: sí,
3: la
1: por las nalgas. ¿En qué me quedé?
2: En la cleptomanía. De la morra esta.
1: Y la morra está bien buena. Llega a un café a comprar sus. Lo que ella quería, su tecito. Llamó camacaca. Cacuacha, que quién sabe cómo le llaman esa madre.
2: Venti.
1: Esa madre.
2: Sí.
1: Y ordena su. Sí, ese café que toma la. La Claudia, la alterada.
2: El chocolate, moca
1: esa
2: loca.
1: Esa madre.
2: Moca loca.
3: Ajá.
1: Y cuando le están cobrando y haciendo el café, ella pone su celular encima de una calculadorcita que estaban usando para sacar cuentas y todo ese pedo.
3: Ajá.
1: Y de repente, pues, se le olvidó.
2: Mira, ahí está el video en @buenomalafeo. Oye, espérame.
1: Está pagando.
2: ¿La cleptómana?
1: Cleptómana, baboso.
2: Está muy
1: está bien buena, güey.
2: Oye, amor.
3: Y buena para robar. Mira qué padre se ven las cosas.
2: La quieren ver. Cáiganle en YouTube, güey. ¿Qué es enfermera, feo? ¿Qué es la cleptomanía?
1: No sé, pero está bien buena.
3: No, lo hizo adrede, lo hizo adrede.
1: No, fue un errorcito.
3: No,
1: Claudia.
3: ¿Cuál errorcito?
2: No, man.
1: No sean así con la gente.
3: Que se robó el marido de mi vecina. Sí. Sí, no, fue un
1: errorcito.
3: No sabía que era casado. Ay, sí, tú no sabías.
1: Y ahora en las redes sociales, por ese mendigo video, pues la están juzgando bien feo. Se la están ofendiendo. Eso no se debe de hacer. Eso no es robar.
3: No.
1: Fue un error. Ay, se pegó el. La calculadora. Yo cuando trabajaba en la FR.
2: ¡Ah! Iba a salir el peine de este vato.
1: Lo hacía un poquito diferente.
3: A ver, ¿qué hacías?
2: A ver, ¿qué hacías?
1: Yo, como que no quiere la cosa en la bolsa de la basura y en el contenedor. Ajá. En el chiquito ahí en la.
2: ¿Cómo?
1: La...
3: ¿Cómo?
2: No.
3: Me das miedo.
2: Travieso, chamaco este.
3: Ay, no.
1: Trabajaba en una. En un tiempo estuve en el departamento de herramientas. Tú que estás casada con un vato contratista, ¿sabes cuánto cuesta la mendiga herramienta?
3: Sí, pues sí.
2: Está caro.
1: Y que taladros y que brocas y que dados y todo, como que se caían al tambo de la basura.
2: ¡Órale!
1: Y luego yo.
2: Ahí, curiosamente.
1: Y mandaba al Gustavo, porque yo era el cabecilla de ahí del departamento de Ramírez.
2: ¿Su motivo tendrá el manager de darte de cabeza?
1: Gustavo, sácame la basura, le hacía así. Y ya para eso el Gustavo ya sabía, nomás le hacía un nudo a la ventana. Y allá afuera atrás, ya antes de irnos a la casa, nos llevamos esa bolsa de la basura. Y ahí
3: pero no sé, así como que tronaba, así como crash, como que era herramienta.
1: No, pero le echabas entre basura y herramienta. Y ya nos íbamos a la casa del Gustavo y ahí expulgábamos todo.
2: Ahora, lo de la cliptómana, así como que se veía que fue accidente, que lo levanté. Sí, ¿y lo tuyo qué era?
3: Eso no fue accidente.
1: También, no, fue basura.
3: A ver, ¿y lo tuyo qué era entonces?
1: Pues basura. Yo le decía al jefe, no, es que esta basura sí está bien pesada.
0: Aquí me hace esto trabajar fue doble. No te entra. Rompió la noticia.
2: A ver, para toda la bandera, cáiganle. Estamos en vivo a través de YouTube. Y también a través de VIX. El bueno, la mala y el feo. Y tenemos con nosotros a Claudia, la alterada. Para que la conozcan quien no la conoce, para que la salude quien la extrañaba.
1: Me dejó con el ojo más cerrado, anonadado.
2: Qué va.

0: Este veo en VIX.
1: Prende la VIX, estamos aquí.
2: Y cáguenle a VIX para que se avienten el chal con Pao Sasso la Mala, nuestra compañera del Bueno, la Mala y el Feo, que ahora también tiene su propio podcast bien ganador, bien a todo dar, con invitados especiales. ¿Y qué creen? El nuevo episodio ya está ahí, el segundo episodio, y es con nada más y nada menos mi ex compañera de reality show, Alejandra Jaramillo, una chica ecuatoriana preciosa.
3: ¿Por qué le llamas qué? ¿Ex compañera de qué?
2: ¿Del ¿De reality?
3: ¿De cuál?
2: ¿Apostarías por mí?
3: Ah, donde te sacaron de volar, no más. ¿Cómo le llamas compañera si duraste 3 días con ella, güey?
2: No, 2 semanas, feo.
3: Pero no te vieron hasta...
2: Y 2 semanas...
3: Pero nomás 3 días te viraste. Permíteme.
2: Y 2 semanas en un reality es como... medio año aquí afuera.
4: Oye,
2: en la vida real.
4: ¿Pero por qué te sacaron tan rápido, güey?
3: ¡Por idiota!
4: Yo peleándome con toda la gente.
2: ¡Ese no es el punto!
3: ¿Tú sabes cuánto lo apoyamos para que no sacaran este desgraciado?
2: El punto es que le caigan a VIX ahí y disfruten del chal.
3: Yo quería que se quedara hasta el último.
4: Hubieran caído a VIX cuando estaba él, para que lo apoyaran.
3: ¿Verdad?
4: Ajá.
2: Recuerden, cáiganle ahí y también no se lo pierdan a través de Univision. Va a estar bien perrón el chal en VIX, @ Bueno, Mala, Feo también hay para que le dejen buenos comentarios.
0: Buenas entrevistas. Enseguida volvemos con Puro Show. En el Bueno, la Mala y el Feo. Y esto.
2: Muchachos, vamos a regresar con lo último en deportes. ¿Qué creen?
3: ¿Qué pasó?
2: En vivo, el Bueno, la Mala y el Feo desde el Rose Bowl de Pasadena. Y el día de el sábado, pasado mañana, vamos a tener el México-Australia. Y ahorita regresamos con experto en deportes, Gabo Sainz, para
3: el que no tiene pelos en la lengua, se la rasura.
2: Lamentablemente. Oh, no. Tenemos baja en la selección mexicana, muchachos.
3: ¿Qué?
4: Te digo que van a perder. Ay, no. Ay, ay, ay.
2: Tenemos una terrible baja.
3: ¿Qué tiene fe la Claudia la selección?
4: No, es que por eso no pago boleto, hijo. ¿Para qué voy a empeñar la casa?
2: Además, le preguntaron al Vasco Aguirre: Vasco, ¿cómo ves esta gran oportunidad que tiene México? O sea, ya viendo el calendario, viendo las selecciones que nos tocan, dijo el Vasco: está de pechito. Está.
3: ¿Qué?
2: Fácil. Tenemos que lograr hasta dónde va a llegar México. Ahorita regresamos y lo vamos a platicar todo. Estamos en vivo a través de YouTube. Cáiganle para allá para que conozcan a Claudia la Alterada. Y ahí se viene una vueltecita.
3: El OOTD.
2: Una vueltecita.
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1: Bienvenido, Gabo. ¿Cómo estás, carnalito?
2: ¿Qué pasa, muchachos? ¿Cómo están? Muy buen día. Pues aquí en el Rose Bowl, ya listos para el partido de México contra Australia.
1: Oh, yes.
2: Que, bueno, pues es la penúltima prueba ya del conjunto mexicano de cara a la Copa del Mundo. Va a enfrentar a Sudáfrica el 11 de junio. Así que, pues bueno, a ver si Australia es una buena prueba, porque gana no lo
1: crees?
2: Fue. Gana no lo fue, la verdad.
1: Vamos a regresar con Gabo. Yo le quiero preguntar sobre la terrible baja de la selección, que para mí en lo personal ni tanto, aunque sí, pero bueno.
2: No te preocupes, eso
1: lo platicamos. Además, le preguntaron al Vasco Aguirre, le dijeron, Vasco, ¿qué onda y cómo ves el rol? ¿Cómo ves el grupo? Dijo, la veo de pechito.
2: Oye, qué declaración.
1: Ahora o nunca. ¿De qué se trata? Ahorita regresamos. Cáiganle a YouTube. Estamos en vivo a través de @bueno, malo, feo. Ahorita regresamos enseguida.

0: Señoras y señores, México en contra de Australia. ¿Cuándo? Pasado mañana. ¿Dónde? Rose Bowl de Pasadena. ¿Qué están haciendo el bueno, la mala y el feo? Estamos en vivo desde el Rose Bowl de Pasadena y el feo tragando.
1: Machín, qué rica.
2: Atáscate, mijo. Qué
1: cosa. ¿Para qué nos abrió la
2: te va a dar
1: alterada?
2: Diabetes, feo. ¿Eh? Te va a dar diabetes.
1: Ya me pegó me mordió el pelón el otro día. Ya me pegó.
0: Pero ya no podemos, no nomás el diabético puedo ser yo, güey. Digo, ya, imagínate ya, tú también. No. Nos vamos a quedar dormidos aquí
2: todos. Oye, feo, pero de pura casualidad tú ya tienes tu seguro de vida y todo.
3: Ya dejaste todo en regla por cualquier cosa, ¿no? Para la Chayo, digo, no para ti.
2: Ahorita te caes yendo al baño y ya te llamabas Marta.
1: Sí, no. Dice que si me caigo. Oye, si me caigo ya no me es que no solda ya.
0: No, ya no pega.
3: Ya no pega. Y de esas piezas ya no hay, ¿eh? Ya es un modelo muy antiguo.
0: Tenemos con nosotros a Claudia la Alterada. Visitándonos también. Y por supuesto, desde Guadalajara, Jalisco, México, ya está aquí en el Rose Bowl de Pasadena, mi compita de tu DN Network. ¡Gabo!
3: ¡Gabo! ¡Venga! ¿Qué piensan? ¿Qué va a pasar con la selección?
0: Qué gusto saludarte, Gabo.
3: Igualmente, gracias.
2: El segundo partido acá como mis ojos que lo sacaron del reality, así igual.
1: De volada.
3: Ya esa carrilla ya del reality es que sí, no duraste nada,
2: ¿va
3: mano?
2: ¿Va a ser igual la selección?
0: Oye, pero es que yo sí pasé de fase de grupo.

0: Checa, y esto fue lo que dijo el Vasco Aguirre. ¿Cómo ve el rol de México?
1: Cuando vi el rol, el calendario y los partidos en casa, dije, está pero de pechito para no dejarla ir. Eso le estoy diciendo a mis jugadores. El jugar en casa no tiene precio. Inglaterra fue campeón en casa, nunca más. Nunca más desapareció, pero en casa, los Leones, gánale en Wembley, no más.
2: Que también lo ves así en el calendario y dices, ah, está, ¿no? Está como alineándose las cosas.
0: Oye, Uruguay fue campeón en casa también, desde el 30.
3: Sí, en el 30, exacto. Y luego después fue de visita en el 50.
0: También, aparte, Brasil. Sí, cierto, ay, sí, cierto. Oye, Francia fue campeón en su casa.
3: Francia en el 98.
0: En su casa.
4: ¿Creen en serio que México va a ser campeón?
0: Pues estamos en casa.
3: Yo la verdad, no.
4: Pues
3: no
4: van
3: creo,
4: a depositar el cheque o qué.
3: No. A ver. La selección está muy limitada, hay que ser reales. Hoy, por ejemplo, incluso están pensando en el tema de, a ver, Alexis Vega, por ejemplo, podría salir de la lista.
5: ¿Por qué?
3: ¿Cómo? Chino ¿Qué pasó? Pues sigue lesionado, el tema ha sido muy mal cuidado. Y vamos a ser sinceros, el Chino Huerta no tiene la calidad que tiene Alexis Vega para empezar.
5: Claro. Entonces, que es bueno para correr nomás.
3: No, pues sí, así como tú, pero bueno.
5: Pues sí, al baño.
3: Al baño, pero la verdad es que no hay calidad. Marcel también, que es un tipo que tiene mucha calidad, también no va a estar en la Copa del Mundo.
0: Uy.
3: Digo, ya se está agregando Raúl, justo Raúl Jiménez, el tema del Chino Huerta. Pero vaya, yo veo muy limitado este equipo y me parece que no podemos tampoco generar expectativas importantes. Ojalá. A ver, sí lo veo avanzando de grupo. No sé si de pechito, como dice Javier, pero sí tendría que avanzar sobre Sudáfrica, Corea y la selección de República Checa. Ya veremos después cómo le va. Yo no lo veo muy lejos, pero pues ya ves que hay una predicción por ahí que dice que hasta semis.
0: Hasta semifinales, sí.
4: No.
3: Y el Cookie Monster dice que sí, no, por lo que es querer nomás decir cualquier cosa. Pues.
0: Lo dijo un comediante, lo dijo Paquito Maya, hipnotizado.
5: El hipnotismo.
0: Sí.
5: Y lo dijo también los Simpsons.
3: Bueno, ellos decían que la final iba a ser México contra Portugal. México-Portugal.
5: Y un brujo también lo dijo.
3: ¿Qué dijo?
5: Dijo que México iba a ganar, güey.
3: No, te lo juro.
0: Primero, el brujo.
3: Cualquier cosa feo, no.
0: Es que el feo le cree a ese brujo.
5: Porque me la desaparece.
0: Porque le dijo, mira, ¿la ves? ¿Ya no la ves? No, la enfermedad.
3: Sí, claro.
0: La brujería.
5: Pero la neta, Gabo, traen buenos morritos.
3: ¿Quiénes?
5: ¿Cómo se llama el morrito ese? El de
0: Gilberto Mora.
3: Gil Mora.
5: El Morita.
3: Ah, no, pues sí, pero no puede solo. A ver, no estén.
5: Güey, pero es muy. Pero acompañado del Chino, a lo mejor el Chino se la pasa.
3: ¿Tú le tienes fe al Chino? A veces me parece carrito chocón.
5: Sí, se lleva la bola por la diagonal, por ahí por la línea, y se la puede pasar enfrente a Morita.
4: Es que seamos honestos.
5: Neta.
4: Yo no creo que pase de la primera fase en México.
3: ¿Ni del grupo?
4: No, del grupo sí pasa.
3: No, sí, también. Y si no pasa, pero no, qué vergüenza.
0: Yo creo que sí. A ver, gente que está en arroba bueno mala feo en YouTube.
4: Todo el mundo le apostaba al pelón y vean.
3: ¡Ah!
4: Ahorita todo el mundo, no, sí pasa de la primera fase.
3: Ahí está uno apoyándote, güey.
0: Los estuve representando, muchachos.
3: Sí, para que salieras a los 5 minutos.
0: Pero, no, yo creo que México. De grupo sí, y todavía yo digo que a lo mejor podemos llegar a lo que viene siendo
3: 16avos o octavos.
0: Octavos sí.
3: Sí, pero acuérdate que hay un partido más ahora.
0: Porque también, Gabo, dicen, a ver, toda la bandera que está en YouTube, coméntenos ustedes qué piensan, hasta dónde va a llegar a México. Hay pronósticos de que puede llegar a semis. Están lo de los Simpsons, que hasta la final. Está también lo del Vasco, que dice el rol se ve fácil y está de pechito.
5: Órale.
0: Tengo entendido, Gabo, que si pasas como primero o como segundo, quien te vas a enfrentar en 16avos es un equipo.
3: Sí, son chafa. De menor nivel. O sea, eso.
0: Porque
3: es obvio.
0: Te tocaría un segundo o un tercero o de otros tercero. Grupos.
3: No, y aparte la ventaja también, si quedas primero de tu grupo en 16avos y en octavos, sigues jugando en México.
4: Mira,
3: o sea, ya si quedas segundo lugar del grupo, vendrías a jugar a Santa Clara. Pero, digo, a Los Ángeles, perdón, en el SoFi. Pero realmente, si quedas primero, sigues jugando en México 16avos y octavos. Y creo que es algo que tiene que
0: beneficiar. Esa no me la sabía, entonces.
3: Sí, claro, sí.
0: No, y acuérdense, ¿sería Ciudad de México o dónde?
3: Sí, en el,
0: pues
3: el
0: es
3: estadio
0: que eso...
3: Ciudad de México.
5: Entonces íbamos bien. Madreados.
0: Mira, dice por acá, Isaura Ruiz dice, comenta, saludos a Gabo y a la alterada desde San Marcos.
3: Saludos.
0: California. Saludos. Dice por acá también de que México sí va a llegar.
3: ¿A dónde?
4: A la puerta de su
3: no,
4: casa.
3: Sí, además dice sí va a llegar, güey, pero no
0: dijeron eso.
3: Claro.
0: Dice ese
3: en la fase de grupos, mira ahí.
0: STVN, México se queda en fase de grupos, dice por acá.

0: piensas?
1: Yo
0: ¿tú qué piensas?
1: Siento eso.
2: Mira, yo lo personal...
0: La neta, pelón, la neta, porque no quiero tus payasadas de andar haciendo otras cosas, ¿eh?
2: Ok, ahí te va. Yo antes...
1: Regáñalo.
0: No, ya lo conozco.
2: Antes del partido con Ghana, yo sí decía México, nos queda mucho a deber. El partido de Portugal no me gustó mucho. No,
0: Portugal hizo lo que quiso.
2: No creo que México jugara muy bien, creo que Portugal jugó muy mal.
0: Sí, claro.
2: Y por eso terminamos 0-0 y aún así no se le pudo ganar a Portugal. Después hubo otro partido que no recuerdo.
0: Contra Bélgica.
2: Contra Bélgica. Y ese no me llenó. Ese no,
0: ah,
2: me...
0: ¿no te gustó?
2: No,
0: a mí
2: no me...
0: ¿el que más me gustó?
2: No me gustó mucho.
3: ¿Por qué?
2: A mí el que me gustó fue en contra de Ghana, pero me quedaron a deber.
0: Contra Ghana, pero si jugaron contra niños de secundaria.
3: Sí, güey.
2: Me quedó mucho a deber. Lira.
0: Sí.
2: Y Vega.
0: No compite. Lira no compite contra futbolistas africanos o de futbolistas de cuerpo atlético.
2: ¿Y,
0: no
2: y quién nos toca en el primer partido, Gabo?
0: Sudáfrica.
2: Sudáfrica, güey. Sí. O sea, estás hablando de un equipazo. Entonces, yo creo que si México juega como se le jugó a Ghana, si México veamos también este sábado cómo le va a ir en contra de Australia, y luego todo
0: Australia
2: tenemos...
0: ya prácticamente con su equipo para la Copa del Mundo, ¿eh? Ellos sí, nosotros no.
2: Ay, ay, ay, y esa es otra cosa también, o sea, a estas alturas, ¿y todavía no tenemos un once inicial?
0: Pues se supone que ya, ya tiene no, que dar la lista después del partido.
3: Es sorpresa.
0: Sí, no, la neta caes gordo, pelón.
2: Dice Verónica, saludos chicos, México para ser campeón.
0: Ándale, ándale, ándale. ¿De qué?
1: Ahora sí, ya, campeón de qué, de levantamiento.
0: Final
1: de
0: carro, México, Ecuador, mira, mira nomás. No, no.
1: De los más
0: lo
1: deseadores
0: que,
1: del
0: lo
1: mundo.
0: Lo que es no tener ni idea, saludos, pero bueno. No, no, lo que es no tener ni idea. México, Ecuador, ¿de dónde la sacamos?
2: Señores, estamos en vivo a través de YouTube, arroba bueno mala feo. Tenemos a Gabo Sáenz con nosotros.
3: ¡Gabo, Gabo!
2: Y vamos a regresar con sus pronósticos. Sigan comentando hasta dónde creen que llega México.
3: Pues como dice la Claudia.
1: ¿A dónde?
3: Hasta el avión nomás y de ahí de regreso.

0: Rosbol de Pasadena, el bueno, la mala y el feo. Y tenemos a Gabo Sainz con nosotros.
1: Bienvenido.
0: Gabo, de TUDN Network, ya listo para el partido. Vas a estar narrando, vas a estar
2: viendo.
0: De todo. ¿Y tú qué pronosticas para este partido, Gabo, de este próximo sabadito, de pasado mañana?
3: Yo creo que México le va a ganar a Australia. La verdad, creo que sí le puede ganar a Australia.
2: Fácil.
3: Y no sé si fácil.
2: No, te enojes, güey.
3: Pero por lo menos creo que sí le va a ganar. Y bueno, ya veremos después qué pasa con Javier Aguirre, que lista nos pone para los 26 futbolistas que estarán en la Copa del Mundo. Porque después juega contra Serbia en Toluca y entonces ya tendría que tener más o menos su cuadro. A ver qué hace, a ver si está acomodado de pechito y todo como dice, porque realmente yo creo que sí del grupo puede pasar, pero ya las complicaciones vendrán después. Pero para que sigan la transmisión a través de la aplicación Euphoria by Trevel.
2: ¿Cuándo?
3: Y en TUDN Extra. Pues el sábado, güey.
2: ¿Cuándo lo dan? ¿Cuándo?
3: No, güey.
2: ¿Cuándo dan la alineación? Lo van a llevar, güey.
3: No, bueno,
2: ¿están de enojado?
3: Pues es que me desesperas. Tiene de límite el día lunes primero de junio.
2: Okay.
3: Ese es el límite. Ese es el límite para dar la lista. Así que, bueno, tendría que darla después. Yo me imagino que el domingo no va a ser porque van a viajar y el lunes posiblemente ya
2: está. Y Alexis está seguro que no.
3: Alexis, no sé. A ver, hoy es una incógnita. Está en eso. Hay mucha tema de los doctores. Están molestos por esta situación, cómo se ha tratado la lesión. Y a mí sí me sorprende que llame al chino, porque el chino creo que puede tomar el lugar de Alexis Vega. Otro futbolista que también está jugando en esa zona es Julián Quiñones, que es donde lo coloca Javier, malamente porque tendría que jugar atrás del 9, pero bueno, pues son los que pueden ganarse esa posición, así que ya veremos si va Alexis o no a la Copa.
2: Entonces Morita tampoco va.
3: No, Mora sí, yo creo.
2: No, pues está diciendo que está lesionado.
3: No, pero la lesión la tiene desde hace meses y así estaba jugando.
2: Mira nomás.
3: Está jugando.
2: No. Dale una cachetada ahí.
0: Oye, ya los veo a estos dos afuera de Lavarrotes.
1: Imagínate peleándose por
0: con una caguama, con una concha y todo. Y pelea ahí sentados en la banca peleándose.
2: No,
0: Y Mora, ¿qué, Gabo? No, que tú.
2: Güey.
0: Y la gente pasando así de. Estos viejitos.
1: Ya está grande, hijo, sí, ya.
2: No, y este güey está actuando. Es más,
0: ya.
2: El Gabo y yo, una lucha lo agarro de brinca, güey.
0: Que se arme. Comenta Heriberto en @ bueno mala feo. Estamos en vivo en YouTube. Dice: ¿ustedes cómo inflan a un mocoso llamado Mora? Ese
3: feo.
0: Niño ese no trae mismo. Nada. Deja que se tope con un grande, un peso pesado.
1: Y tú siempre.
2: Está chiquito.
0: Estos mexicanos cómo sueñan, dice Heriberto.
3: ¿De dónde es entonces que nos diga de qué país?
2: ¿Sabe?
0: No sé, pero ¿qué opinas de eso? ¿Está inflado, Gilberto?
3: No, Mora? Yo creo que Mora tiene mucha calidad. ¿Sí? Es muy joven. Y aparte, pero yo creo, y tengo muy claro que no tiene como 18 años.
2: Menos 17.
3: 17, yo creo que los cumple ya este año, los 18. Pero a ver, la verdad es que creo que tiene mucha calidad. Y a mí me parece que hay que ser muy cautos con él, poco a poco. Siempre nos han salido joyas y chicos que a lo mejor la pueden romper y todo. Sí. Pero luego los terminamos inflando. Yo estoy de acuerdo con él, no hay que inflarlo. Hay que ver cómo le va en la Copa del Mundo, pero aparte lo tengo muy claro. A ver, es un deporte de conjunto. No puede solamente Mora. Yo solamente he visto una sola vez que alguien se cargue un equipo. Y ese fue Diego Armando Maradona en el 86. Y también tenía grandes jugadores al lado, como Valdano, como Burruchaga, como Ruggeri. O sea, no es tampoco.
0: ¿Y Messi? ¿Qué me dices de Messi?
3: No, tu tema con Messi ya es demasiado.
0: No, güey, pero neta.
3: ¿Se cargó el equipo? Oh, no.
0: Claro que se cargó el equipo.
3: No, por favor, no.
0: Mira lo que pasó. Mira lo que pasó en la final de Rusia. O sea, por no jugar para Messi, la perdieron la gran final en contra de Alemania. Lamentablemente.
3: No, esa fue en Brasil. O sea, ese fue en Brasil.
0: Ese
3: Brasil
0: fue Rusia 2018.
3: Rusia fue Francia contra Croacia.
0: Ah, es verdad. Fue Brasil 2014.
3: Sí, Brasil 2014.
0: Ándale, ahí. No, es que yo sabía que era una final, no recordaba cuál. Pero
3: sí falló Higuaín, por lo menos una muy clara.
0: Claro.
3: Clarísima. Y luego, digo, hay un golpe muy fuerte de Neuer sobre Higuaín también dentro del área que pudo haber sido penal. Pero bueno, al final perdieron, ya, no te preocupes.
0: Sí. Oigan, a ver, cáganle en @ bueno mala feo en YouTube. Ahí estamos completamente en vivo. Seguimos con el cotorreo. Mi Gabito, gracias por estar aquí con nosotros. Donde la gente te sigue en redes sociales y van a escuchar tu narración, por favor.
3: Sí, que nos sigan en la aplicación Euphoria by Trevel y TUDN Extra. Ahí pueden sintonizar el juego el próximo sábado, media hora antes del partido, con la previa, para que nos sintonicen en el ex @ Gabo Sainz, también en Gabo Sainz 1, Instagram y TikTok. Los que me sigan los empiezo a seguir. Y en Facebook, en Gabo Sainz. ¿Y dónde más, feo?
2: En el OnlyFans. Este güey tiene.
3: Bigfoot.
2: Bigfoot.
3: Ahí. Vivan al máximo. Sí, señor.
2: La patota.
3: La patita.
0: ¿Y si tiene patota?
3: Del 13.
0: ¿O no?
3: Del 13.
2: Del 13, dedo gordo.
0: No, no. crea. A ver, cáganle a YouTube, ahí no.

0: A ver, chavos, vamos a regresar a continuación con la burra del día. Ya no se puede confiar
1: porque
0: en nadie.
1: Porque acabamos de ver el burro del día aquí, Gabo Sainz.
2: Ya no. Y esta que no es primavera, hijo, ya estamos más cerquita del verano que nada.
0: Ya no se puede confiar en nadie. Estaba en un baile.
1: ¿Y qué pasó?
0: Bailo. Este vato con su morra. Tiene gusto. Y la morra le dijo: oye, mi amor, ¿podemos invitar a mi amiga a ver a la MS? Le dijo: ¿a cuál amiga? A la Verónica. Y el vato así como que, ¿segura que a la Verónica? Sí, a la Verónica es mi mejor amiga, ay, le encanta la MS. Los grabaron al marido, ¿qué? A la esposa y a la Verónica, ay, a la otra amiga. ¿Qué estaba haciendo la amiga?
2: ¿Qué hizo?
0: Mujeres, piénsenla dos veces.
2: ¿Qué hizo?
0: Vatos, piénsenla dos veces. ¿De qué se trata? Tenemos... arroba bueno mala feo, cáigale. Y señoras y señores, enseguida se viene el... se viene el outfit de Day de Claudia la alterada. Un verdadero ejemplo de atención para usted, comadre, que de repente dice: ¡ay, que tengo una lojinta! ¡Ay, que estoy gordita! Además, que nada. Ella perdió.
1: ¡Ay!
0: Tiene que ver el cambio.
1: Sí.
0: Tiene que verlo.
2: Sí, pero más van a decir todas: pues con lipo, ¿quién no? No, nomás fue lipo.
1: También fueron unas buenas idas al baño.
0: Ajá. A ver, arroba bueno malo feo en YouTube, cáigale. No, no,
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1: A ver, los suyos somos locales.com también.
2: Eso. Va a estar el Matador, el Principito, Andrés Guardado, Miguel Lallín. Va a estar Marco Fabián de la Muerte.
1: Viene
2: a
1: tomar,
2: Carlos Salcido, no se lo pierdan. Vamos a tener lucha libre y mucho, mucho más. Ahorita regresamos con el burro del día.

0: Señores, estamos en vivo a través de nuestro canal de YouTube. Cáiganle, arroba bueno, malo, feo. Y tenemos burro del día. Cuidado. Tenemos a Claudia la alterada con nosotros visitándonos. Claudia, tú no me vas a mentir.
1: ¿Qué?
0: De que a veces a ustedes las mujeres les gusta presumir mucho al vato. Venderlo así. Digo tú no, al Rudmey no tanto.
1: No, ya, por ya, eso, bebé. Ya aprendí. Yo siempre digo que es bien enfadoso, que no lo aguanto y eso, para que nadie me lo quiera robar.
0: Ajá. ¿Y qué fue lo que pasó? Ahí les va. Cáiganle a YouTube para que vean este video donde esta morra la invitó su marido. Le dijo: mi amor, ¿qué crees? Te conseguí boletos para la banda MS.
2: ¡Ay!
0: ¡Ay, mi banda favorita! ¡Me encanta la MS! Pero también le gusta mucho a mi amiga la Vero. ¿Podemos invitar a la Vero?
1: ¿Ya qué va, la vieja?
0: Y el vato así como que ¿a la Vero? ¿Por qué a la Vero, oye? Ay, es que le encanta. Ya sabes que es mi mejor amiga y que no sé qué. Y dijo el vato, bueno, pues para no levantar sospechas, dijo, invítala, llévala. Pues la Vero, resulta de que este vato o se estaba también dando a la Vero o la Vero quería con él.
2: ¿Por qué?
0: Porque, chequen el video. Los vieron, señoras y señores, en el concierto de la MS. Mira, la mujer es la de en medio, Claudia.
1: No.
0: Tú descríbete el video, ¿qué está pasando? Mira, mira, la Vero es la de negro.
1: La Vero, mira, está la esposa.
0: Ajá.
1: Y la Vero. ¡Ah, la espérate!
2: No, y el esposa.
0: Mira cómo le mete mano.
1: La esposa y la Vero está de encimosa por la parte de atrás, agarrándole la mano, el codo al otro.
0: Así es.
2: ¡Wow!
0: Y míralo, lo acaricia.
1: Y la vivele la cara de yo, mira, aquí estoy, mendiga desgraciada.
2: Yo quiero que mi vieja la chaya, yo tengo una amiga así.
1: No, esa gente.
2: Que me agarre la nalga.
1: Esa gente roba marido, no le ríe el dinero, la neta.
0: ¿Será?
1: Sí. Es un karma, bebé.
0: ¿A poco?
1: Sí. Te está, y créeme, y es más, pregúntale a la gente para que vea, que escriban aquí en el YouTube, si es cierto o no. Tú engañas a tu vieja o le bajas el marido a alguien, en tu vida te vuelve a ir bien. En tu
2: ¿De
1: vida,
2: veras?
1: Sí, ¿Meta? Es un karma.
2: ¿Será por entonces eso? Nosotros nunca hemos engañado.
0: ¿Será por eso?
1: ¿No tú?
0: ¿Será por eso que yo no salgo de pobre?
1: No, no, a ti porque te quita el dinero la sargento.
0: Ah, bueno, aparte.
2: No, tú lo tuyo es estupidez.
1: Ajá, tú.
0: Oh,
1: eso.
0: Pues.
2: Te engañas y te conviertes en un baboso.
0: No me quieran tanto. Ya. Mira, dice en el video, ya no existen las amigas.
2: Pues es la neta, güey.
0: Ahí el compa está de un lado. El vato disfrutando a gusto, él abrazando a su esposa. Mírale la cara, la otra le mete mano, así con cara que por atrás y todo el rollo.
2: Ahora también la esposa está media Federica, ¿eh?
1: ¿Mm? Ay, pero eso
2: está más buena la otra.
1: ¡Hala! Estamos aquí viendo el pecado, tú. No si la vieja está fea.
2: No, yo
1: o
2: estoy
1: no.
2: viendo las nalgas.
0: Oye, Claudia, no es que te quiera balconear. Pero a Claudia Valtera nos ha platicado aquí en el programa, porque ya la conocemos de años, de que ella una vez llegó. Y ándale que, no el roommate, el ex marido que tenía, chaca, chaca, traca, traca, ahí estaba con otro.
2: No, no, voy a llorar, güey.
1: Claudia. Ay, no, ay, que se lo.
0: No, espérate, pero la pregunta es, ¿la conocías? ¿Era tu amiga también?
1: No era amiga, no.
2: ¿Quién
1: pero
2: era
1: sí me
2: qué?
1: Escribió, ven a ver qué bonito te ponen los cuernos, y por eso fui.
2: ¿Qué?
0: ¿Quién te escribió?
1: Es el rumeno, ¿sabe?
0: Espérame, ¿ella te escribió?
1: Sí, me mandó un mensaje.
0: ¿Qué?
1: Y ven para que veas qué bonito te ponen los cuernos. Y ahí va la sopa.
0: ¿Qué? ¿Dónde estabas tú?
1: En la casa con mi mamá.
0: Ok.
1: Ajá, y fue y este.
2: ¿Y qué estaban haciendo?
1: Pues ya sabrás.
2: Jugando a la lotería.
1: Sí, estaban jugando a la lotería. Estaban jugando a la traes. Tú la traes.
0: Oye, al feo, una vez le pasó lo mismo.
1: ¿Qué?
0: Le escribieron. Le dijeron: la Chayo te engaña con otro. Salió corriendo a la casa.
1: No.
0: Y luego después volvió a escribir y dijo: oh, no, no era con otro, es el mismo que ya conozco.
2: No, y la Chayo también.
1: Son amigos con el otro, ¿no?
0: Sí,
2: no, de ahí no a la Chayo, bonito, a la Chayo le pasó algo bien feo.
0: ¿Qué le pasó? ¿Qué le pasó a la
1: ¿Pues
0: Chayo?
1: ¿Tú?
2: No, no.
1: ¿Estás feo?
2: Peor, dice. No, no, más bien, yo fui a hablar con doña Chana porque la
0: sabes.
2: Chayo siempre me decía: oye, gordo, voy a ir a la casa de mi mamá, te enferma. Ok, vete. Y se iba y se. Y una vez le digo: oiga, doña Chana, le hablé. ¿No está ahí la Chayo? ¿No? ¿Qué, no está enfermo usted? No. Ay, doña Chana, le tengo que contar algo.
1: ¿Qué?
2: Para mí que la Chayo tiene otra mamá.
1: ¿Sí? ¿Por qué?
2: Pues por si se iba y no iba con su mamá.
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Vamos a las notas de inmigración. Tribunales de inmigración usan audiencias sumarias para acelerar deportaciones. Los tribunales de inmigración comenzaron a implementar una nueva estrategia para acelerar deportaciones. Audiencias sumarias con más de 100 inmigrantes al mismo tiempo, una medida que ya genera preocupación entre abogados y organizaciones defensores de los derechos civiles. De acuerdo con información de NPR y testimonios de abogados en inmigración, estas audiencias sumarias están siendo utilizadas principalmente en casos de personas sin representación legal, lo que podría aumentar las órdenes de deportación automática. La práctica ya se detectó en ciudades como Chicago, Boston y Chelmsford, Massachusetts, y podría extenderse pronto a Dallas. Antes, las primeras audiencias migratorias reunían a entre 20 y 30 personas. Ahora la cifra supera las 100 personas. En otra nota, le cuento que suicidios de inmigrantes bajo custodia de ICE alcanzan niveles históricos. Una investigación de la prensa asociada, una agencia de noticias, reveló un incremento sin precedentes en el número de suicidios de inmigrantes detenidos por ICE durante el segundo mandato del presidente Donald Trump, encendiendo nuevas alarmas sobre las condiciones de detención y el acceso a atención de salud mental en Estados Unidos. De acuerdo con el reportaje, al menos 10 detenidos se han suicidado desde enero del 2025, una cifra que supera ampliamente los registros históricos de la agencia. Desde octubre pasado, 7 muertes ya fueron clasificadas oficialmente como suicidios, convirtiéndose en el año más letal del que se tenga registro dentro del sistema migratorio de ICE. La investigación sostiene que el aumento de suicidios ocurre mientras la administración endurece su política migratoria y acelera las deportaciones masivas. 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

vamos a la reflexión de hoy. Esta se llama Solo por hoy. Solo por hoy dejaré de apurarte y regañarte para agradecerte que te tengo. Una sola vez. Solo por hoy, cuando derrames el vaso de agua, no me desesperaré ni me enojaré. Te abrazaré y te secaré las lágrimas con mis besos. Y solo esta vez, cuando llores a medianoche buscándome, no habrán amenazas ni castigos para que regreses a tu cama. Y simplemente me acostaré a tu lado para dormir abrazándote. Cuando por la mañana pidas hotcakes, mamá te preparará los que te gustan en forma de gato, como a ti te gustan. Y no se te dirá que no hay tiempo. Se te prepararán y admiraremos cuando te los comas con tanta felicidad. Y cuando por la tarde me pidas que juegue contigo, apagaré mi computadora y pondré mi celular en silencio para dedicarme por completo a ti. Porque hoy pienso en las mamás y papás que luchan una dura batalla contra la infertilidad. En las mamás y papás que ven sufrir a sus hijos enfermos en el hospital. O en las mamás y papás que lloran ya sin alma frente a pequeñas tumbas. O en las mamás y papás con hijos extraviados. Hoy quiero detener el tiempo y la rutina para agradecerte el maravilloso regalo que es tenerte a mi lado, hijo mío. Búscame en las redes sociales como Juan Martín Ovalle y te comparto esta reflexión, notas de interés y más aquí en el show del padrino en La Invasora.

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pregunta del día: ¿es mejor un trabajo bien pagado que te estresa o uno tranquilo con menos dinero? Completa la frase: el vecino más raro que he tenido hacía...

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1: Avanzamos en la programación del día de hoy a través de la invasora. Me preguntan por el consulado si va a estar en Mount Pleasant a partir del lunes hasta el viernes. Las citas ya están dándose en el 424-309-0009. Con frecuencia nos preguntan cómo por WhatsApp. Muy sencillo, en vez de hacer una llamada por WhatsApp a ese número, envía un mensaje de texto y el mensaje y el sistema le irá preguntando cosas como en qué país vives, tu código postal, y cuando pone código postal le aparecerán los consulados cerca a su área. Así que si quiere ir a Mount Pleasant, vive en los alrededores de Mount Pleasant y quiere aprovechar la visita del consulado, bueno, pues ahí está, 424-309-0009. Invasora, buenos días.
2: Padrino, buenos días. Si me podría poner por ahí una canción, por favor, de... Ya empezó las viejitas, ¿verdad? Lo que estoy oyendo.
1: Sí, así es.
2: Si me pudiera poner una porfis de los Greys, la que sea, más de las que sean de las viejitas, la más viejita que tenga.
1: Cómo no, ahí le mando una, ¿ok?
2: Ándale, pues gracias.
1: A través de la invasora, aquí llegan los Greys de Cedral. Hace rato que no sabemos nada de este grupo.

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15: Para hoy esperamos temperatura máxima en 89 grados, 30% la posibilidad de precipitación, mínima esta noche en 70. Para mañana viernes esperamos parcialmente nublado y rebasamos los 90 grados, máxima 93, mínima 73. El sábado 95, la máxima, mínima 74 y parcialmente nublado. Para el domingo, condiciones similares, máxima 95, mínima 73 y parcialmente nublado. Para La Invasora, con el pronóstico del tiempo, Juan Martín Ovalle, el padrino de La Invasora.
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1: Hoy en los años maravillosos recordamos al potrillo que sigue activo y ha hecho una gran carrera a pesar de pues su corta edad todavía, aunque ya está veteranón también, ¿verdad? Alejandro Fernández nació el 24 de abril de 1971 en Guadalajara, Jalisco. Es uno de los cantantes más influyentes de México, reconocido internacionalmente por sus interpretaciones de música ranchera, mariachi y pop latino, también conocido como El Potrillo, hijo del legendario ícono de rancheras Vicente Fernández. Debutó discográficamente en 1992 con un álbum homónimo, logrando consolidar su propio estilo musical al fusionar el mariachi tradicional con baladas románticas y elementos de pop latino. A lo largo de su carrera ha lanzado

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0: De voz de Hilde Lara, vocalista líder de Grupo Indio, y bueno, pues ayer se anunció su fallecimiento por parte de su hija. Luchó contra un cáncer, por complicaciones de salud murió ayer. Y hoy lo recordamos en la doble tocada, este éxito también cantado por él, Línea Telefónica.
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1: Hoy en Recuérdame recordamos el miedo de hablar a casa de la novia y que contestara el papá. Antes mandar un mensaje era imposible, porque ni mensaje sabía. Si querías hablarle a la muchacha que te gustaba, habría que marcar a la casa. Y ahí comenzaba el verdadero terror, porque uno no sabía quién iba a contestar. Y cuando sonaba aquel teléfono de casa, el corazón parecía tambor de banda. Ring, ring, y de repente una voz seria decía: bueno. Y uno casi colgaba del susto, porque era el papá. Ese señor que hablaba golpeado, como si ya supiera todas tus intenciones. ¿Quién habla? Buenas noches. ¿Qué se le ofrece? Está Lupita. Y el señor se quedaba callado unos segundos, larguísimos, incómodos, como interrogándote el alma. Y a veces hasta preguntaban: ¿de parte de quién? Y uno inventando nombres: soy un compañero. ¿Compañero de qué? No, hombre, ahí sudabas frío, aunque hubiera ventilador. Y peor todavía, toda la familia estaba escuchando por otra extensión del teléfono. Porque antes había teléfono en la sala, en el cuarto, y hasta la tía chismosa podía estar oyendo escondida. No había privacidad, no había emojis, no había te marco por WhatsApp. Había valor. Valor para llamar, valor para aguantar al papá y valor para escuchar cuando decían: está ocupada, luego le habla. Y uno se quedaba toda la noche pensando si de verdad estaba ocupada o si el suegro ya te había bateado desde antes. Pero curiosamente aquellos nervios hacían más especiales las cosas, porque hablar 5 minutos con ella después de sobrevivir al papá se sentía como haber ganado una batalla. Y hoy todavía recuerdan muchos esa frase que daba miedo escuchar: soy el papá, ¿qué quieres?
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1: Aquí llega la banda.

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1: Hoy en el cierre de las viejas de la invasora, te cuento la historia de la canción La gata sobre bajo la lluvia. Esta canción fue lanzada en 1981 y fue incluida en el álbum Confidencias de la cantante española Rocío Dúrcal. La gata bajo la lluvia es uno de los himnos más grandes de Rocío Dúrcal. Fue compuesta por el célebre cantautor y productor español Rafael Pérez Botija. A diferencia de los mitos urbanos, el tema no está basado en un desamor real y personal de su autor. La idea principal nació de una metáfora sobre el abandono. La protagonista se compara con una gata que busca desesperadamente un refugio bajo la lluvia, hambrienta de caricias y dispuesta a olvidar el orgullo con tal de recuperar el amor de su pareja. El productor ideó esa historia para encajar perfectamente con el estilo dramático, apasionado y teatral que caracterizaba a las baladas de la época. El talento vocal de Rocío Dúrcal y su forma de interpretar el tema en primera persona le dieron a la letra una autenticidad desgarradora, convirtiéndose en uno de los versos en un clásico atemporal del desamor y la resignación. Así nació la historia de esta canción, con la inolvidable Rocío Dúrcal.

sus más grandes éxitos, La Gata Bajo la Lluvia. Y con la historia de esta canción cerramos Las Viejas de la Invasora, la emisión de hoy aquí en el show del Padrino a la Invasora.

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0: 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Saludos para ti que estás ya en el lonche acompañándote de la Invasora. Para ti que estás entre amigos, entre compañeros de trabajo. Bueno, pues vamos a el segmento primero de Farándula Invasora con Dulce la Chilanga Flores, que colabora aquí en el show del Padrino en la Invasora. Chilanga, buenas tardes.
1: Hola, muy buenas tardes, Padrino. Un saludo también a toda la audiencia que está escuchando en estos momentos, disfrutando pues de este día bonito, soleado, y pues bueno, con mucho chisme. Pero bueno, en esta ocasión entramos con una noticia nada agradable. Al contrario, es algo muy triste y que duele pues para la música mexicana. Resulta que Gabriela Lara, quien es la hija de Hilde Lara, ¿quién es Hilde Lara? Bueno, pues el vocalista y el fundador del grupo Indio, dio a conocer a través de un comunicado en las redes sociales que el cantante ha perdido la vida. Esto, al parecer, pues por complicaciones de salud ocasionadas por el cáncer que le fue diagnosticado en el año 2023. Bueno, pues junto a una emotiva fotografía familiar, Gabriela recordó con mucho cariño al cantante y pues reconociendo el gran talento musical que su padre tenía y asegurando que este es un legado que va a permanecer en la historia de la música mexicana. Y eso sí, definitivamente. Así que bueno, que descanse en paz Hilde Lara.
0: Así es, bueno, pues uno de los grupos con mayor éxito de la década de los 70, así que pudo pues sobrevivir al tiempo y a las modas. Además, supieron aprovechar también ciertos momentos de la historia de la música. Y, por ejemplo, aquel el cover de esta película que tuvo mucho éxito, fue también un éxito en los 90s todavía, llegaron a pegar, etcétera, ¿no? Entonces, una larga carrera y, pues, muy valorados en el ambiente de la música chilanga.
1: Así es, definitivamente. Yo, como lo digo, a veces me considero que soy un alma vieja en un cuerpo no tan joven, pero más o menos joven. Y ese grupo Indio definitivamente me recuerda mucho a mi infancia cuando escuchaban mis papás. Y me gusta bastante este grupo. Es lamentable, pero bueno, espero que él haya podido disfrutar de sus últimos días en familia con mucho amor y pues que ahorita ya está en mejores manos. Pero pues bueno, en otras noticias, querido padrino, pues tenemos a Alex Fernández, quien se ha visto envuelto un poquito pues en estos chismes de que al parecer pues se había tenido un distanciamiento con su papá Alejandro Fernández, lo cual él ya ha desmentido en varias ocasiones y dice no, todo está bien entre mi papá y yo y toda la familia. Pues también, ¿no? Dando la explicación, igual como ya lo habíamos comentado ayer, de que él no va a estar presente en el tributo a su abuelo Vicente Fernández, pero pues bueno, o sea que él no tiene ningún rencor ni mucho menos, él entiende que también su agenda es apretada y que simplemente ahorita no es el momento, pero pues bueno, que más adelante así será de que haga un dueto, pero eso sí, a lo que sí le hizo cruz 100% fue a Ángel Aguilar, y recordemos que hace mucho tiempo Ángel Aguilar había dicho que ella no estaría participando en ningún dueto con Alex Fernández porque simplemente él no estaba a la altura de ella, lo cual, bueno, me parece algo arrogante, pero bueno, ahora ha pasado el tiempo y Alex ahora ya dice lo mismo, así de que no, yo con Ángel Aguilar me niego a hacer una colaboración, así que ¿cómo ves con eso, padrino? ¿Qué cosa,
0: bueno,
1: ¿no?
0: Pues, si sí lo dijo, es prueba de la inmadurez y la necesidad de que alguien guíe a estos chavos que inician muy temprano, que la fama les llega muy temprano y que pues hay que saber manejarla, y cosas como esas de altanería, pues básicamente caen mal, ¿no? Y pues por eso ahora tiene ese problema de hate en las redes sociales, ¿no?
1: Sí, se lo ha ganado a pulso, sinceramente. Y la verdad, Alex, me ha gustado mucho que se ha mantenido bien, se ha mantenido firme. Su música, o sea, canta muy bonito. Entonces digo, pues bueno, o sea, creo que el tiempo siempre da la razón a quien la tiene. Y pues en esta ocasión, pues ni modo, Ángela, ya no vas a hacer colaboración con Alex Fernández, de lo que te perdiste.
0: Y de hecho, él ha crecido mucho más que ella porque, pues no recuerdo algo de Ángela más que el dueto con Yuridia, ¿no? Y la canción de La Llorona, que pues en realidad era una canción tradicional, no un tema comercial, etcétera, ¿no? Entonces, pues sí, creo que pues ella se puso la soga al cuello y Alex es hijo de Tigre Pintito, ¿verdad?
1: Exactamente, entonces pues bueno, los mejores de los éxitos para ambos, pero bueno, yo soy Team Alex, Alex Hernández.
0: Gracias, Chilanga.
1: Gracias, seguimos con más adelante de chisme, así que no se lo vayan a perder.
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1: Para hoy esperamos temperatura máxima en 89 grados, 30% la posibilidad de precipitación, mínima esta noche en 70. Para mañana viernes esperamos parcialmente nublado y rebasamos los 90 grados, máxima 93, mínima 73. El sábado 95, la máxima, mínima 74 y parcialmente nublado. Para el domingo condiciones similares, máxima 95, mínima 73 y parcialmente nublado. Para La Invasora con el pronóstico del tiempo, Juan Martino Valle, el padrino de La Invasora.

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0: En la media hora con Edwin Luna. Y pues a esta hora saludamos, ahí escuchaste saludos a mi ex que grabó con la Tracalosa de Monterrey. Y a esta hora vamos con la Chilanga, que nos adelanta que de qué hablaremos en el segundo segmento de Farándula Invasora Chilanga.
1: Es correcto, padrino. Pues bueno, Lalo Mora, ¿será que ya está pensando en decirle adiós a los escenarios? Bueno, lo vamos a descubrir más adelante. Por otro lado, tenemos a Alex Fernández, que también ha comentado cómo fue, pues, esos últimos momentos de relación con Julián antes de que él perdiera la vida. Así que bueno, entérense de todo esto en minutitos.
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1: Entramos al segundo segmento de Farándula Invasora. Saludamos de nueva cuenta a La Chilanga, que está con nosotros. Dulce, buenas tardes.
2: Hola, hola a todo mundo. Muchas gracias por estar escuchando La Invasora. Y pues bueno, sí, tenemos más chismecito. Resulta que Lalo Mora ha dado a conocer que él está pensando en retirarse de la música. ¿Qué nos tiene que decir Lalo?
3: Todos grabamos al mismo tiempo. Yo dije que me sentía cansado, pero ¿de qué? No hago nada. No, dije que a lo mejor me retiraba, pero porque quiero, ¿no? Estoy muy bien y depende, todo depende del público. Mientras me sigan, como decía San Vicente Fernández, al descanso.
1: Bueno, pues se le entiende poco, pero creo que sí, dice que pues lo consideraría, ¿no?
2: Uh-huh. Sí, no, es que en algún momento pues tiene que hacerlo, pues igual, pues ya hizo lo que tenía que hacer, ya hizo su fama, todo, su dinero, yo creo que ya es tiempo de que se tome un descanso y disfrute de la familia y pues disfrutar de los frutos, ¿no? De su carrera. Pero es lo que yo pienso.
1: Se ha hecho meme, ha visto un meme de él dormido en una sala de espera en lo que parece un hospital y se quedó dormido, entonces de repente aparecen los memes con él escenificando ese meme, ¿no?
2: Sí, claro, no he tenido el gusto de verlo, pero bueno, sí, yo creo que sí, mira, ahí ya son indicios de que sí, Lalo Mora, por favor, ya descansa, quédate en casita, disfruta tu familia y ya no ande portándose mal ahí de mano larga, por favor.
1: Bueno, ¿qué más pero tenemos, bueno, Chilanga?
2: Por otro lado, pues sí, nuevamente estamos hablando de Alex Fernández. Él nos cuenta que cómo fue o que estaba, más bien dicho, trabajando con Julián Figueroa antes de que él falleciera. Así que bueno, esta información la estamos escuchando en este momento.
4: Me impactó mucho porque Julián me contactó un día antes de que falleciera y me mandó canciones, me dijo, oye, Alex, mira, tengo estas canciones que le gustaría mucho que las grabara. Me lo mandó por WhatsApp y otras fueron por Instagram. Y fue tan impactante que hace cuenta que pues esa noche me mandó mensaje y todo y platicábamos y todo. Y al día siguiente me despierto y veo la foto de Julián en blanco y negro y una paloma, no me acuerdo, y dije, no puede ser.
1: Wow, pues sí, ahí está. Sorprendente, ¿no? Apenas se habían contactado para trabajar juntos, ¿no?
2: Sí, claro, y como de un momento a otro todo cambió. Es muy lamentable, sobre todo porque, pues bueno, Julián estaba muy jovencito, tenía una vida por delante, y pues que de un momento a uno no esté, es impactante, y más cuando es un joven, pero pues bueno, al menos espero que hayan quedadose con los mejores recuerdos unos con los otros, y es por eso que yo le digo al público siempre de todo corazón, disfruten cada momento, porque no sabemos cuándo va a ser nuestro último momento o el de nuestros seres queridos, entonces hay que siempre vivir al máximo en todo momento, en cada segundo.
1: Así es, porque pues

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1: Avanzamos en la programación del día de hoy a través de la invasora en la 96.7 y 107.9. 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

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Hoy en Leyendas Urbanas, seguramente tus papás alguna vez te dijeron: si te duermes con el cabello mojado, te vas a enfermar. Mucha gente creció escuchando esto, pero en realidad, dormir con el cabello mojado no provoca gripe ni resfriado directamente. Las enfermedades como la gripe o el resfriado son causados por virus, no por tener el pelo húmedo. O sea, no te enfermas solo porque dormiste recién salido de la regadera. Lo que sí puede pasar es que dormir con el cabello mojado haga que el cuerpo sienta más frío o incómodo, especialmente si el cuarto tiene aire acondicionado o baja temperatura. Además, la humedad constante en la almohada puede favorecer irritaciones en la piel, mal olor o incluso hongos leves en personas sensibles. También puede maltratar el cabello porque al estar mojado es más frágil y se rompe con facilidad mientras te mueves dormido. Así que el mito.

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En breve en el Rapidín te platico, hombre compra camioneta nueva, pero un pájaro impide que se la lleve. ¿Por qué ocurre esto? Te lo cuento en breve. Eso y más en el Rapidín.

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1: A esa hora nos echamos un rapidín para platicar de un hombre que compra camioneta nueva, pero un pájaro se la adueña. Un hombre vivió una situación completamente inesperada después de comprar una camioneta nueva y descubrir que no podía llevársela porque un ave protegida había construido su nido dentro de una de las llantas del vehículo. La historia rápidamente se volvió viral porque legalmente no podían mover el nido hasta garantizar la seguridad de las aves. Mientras algunos usuarios tomaron el caso con humor diciendo que la camioneta ya tenía dueño, otros destacaron la importancia de proteger especies aunque la situación resulte incómoda. En otra nota te cuento acerca de un motociclista que dejó impactados a miles de personas después de sobrevivir milagrosamente un accidente donde terminó prácticamente debajo de un camión en movimiento. El video del momento rápidamente comenzó a circular en redes por lo impresionante de las imágenes. Muchos usuarios aseguraron que parecía imposible salir ileso de una situación así. En el video puede verse cómo el motociclista cae peligrosamente cerca de las llantas del vehículo pesado, generando segundos de enorme tensión para quienes observaban, pero al final no pasó nada y sobrevivió. Finalmente te cuento acerca de una historia completamente increíble que se volvió viral después de que se diera a conocer la muerte de un reconocido surfista brasileño en Costa Rica causada por un pez espada. Según reportes, el animal atravesó accidentalmente el pecho del deportista mientras se encontraba en el mar, provocándole una herida fatal que sorprendió incluso a expertos y rescatistas. La noticia explotó rápidamente porque muchas personas jamás imaginaron que un accidente así pudiera ocurrir. Aunque ataques de tiburón suelen ser más conocidos, especialistas explicaron que los peces espada pueden alcanzar velocidades muy altas si usan su pico

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4: Para hoy esperamos temperatura máxima en 89 grados, 30% la posibilidad de precipitación, mínima esta noche en 70. Para mañana viernes esperamos parcialmente nublado y rebasamos los 90 grados, máxima 93, mínima 73. El sábado 95, la máxima, mínima 74 y parcialmente nublado. Para el domingo condiciones similares, máxima 95, mínima 73 y parcialmente nublado. Para La Invasora con el pronóstico del tiempo, Juan Martín Ovalle, el padrino de La Invasora.
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1: Vamos al segmento de deportes para platicarte que las fiscalías de Nueva York y Nueva Jersey están abriendo una investigación contra la FIFA por presuntas prácticas abusivas y engañosas en la venta de boletos para el Mundial, que además investigarán por qué los precios tan altos. Así que, pues sí, es un mundial básicamente para ricos o para millonarios, porque las entradas, la más barata, la puedes encontrar quizá en $1,000. Allá en Gallola, ¿verdad? Mero arriba. Hablando del mundial, se pierde el mundial. Neymar sufre lesión a 14 días del inicio de la Copa del Mundo. A tan solo 14 días de que inicie la Copa del Mundo, Neymar sufrió una nueva lesión que llena de incertidumbre a la selección brasileña. El nuevo malestar que padece el astro brasileño es una lesión muscular de grado 2 en la región del gemelo y estará de baja de 2 a 3 semanas, de acuerdo a un comunicado compartido por la Federación de Fútbol Brasileña. Eso significa que quizá no podría jugar el primer encuentro, pero a lo mejor estaría listo para el segundo. Hugo Sánchez dice que el técnico de Pumas debería de irse a Europa. Si yo fuera Efraín, me iría a Europa. Necesitamos técnicos mexicanos fuera de México y necesitamos muchos jugadores en Europa jugando en grandes equipos, dijo Hugo. Finalmente, Gilberto Mora, una de las joyas del fútbol mexicano, romperá un récord en el Mundial. Gilberto Mora debutó el 18 de agosto del 2024 en un partido Xolos contra Santos Laguna y a partir de ahí dejó claro que es un jugador con grandes condiciones, además de que cuenta con una gran proyección y solo tiene 17 años de edad y será, de alguna manera, el jugador más joven en jugar fútbol.

0: 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Hoy en Consejos Profesionales te traigo Pregúntale a tu Doctor.
1: Hola, ¿qué tal? Soy el doctor Juan Carlos Favela, ginecólogo. En relación a tu pregunta sobre si el cáncer cervicuterino tiene síntomas, sí, el cáncer cervicuterino puede presentar síntomas, pero en sus etapas iniciales suele ser asintomático, esto es que no te da ninguna molestia, lo que hace que la detección temprana mediante el Papanicolaou y la prueba de virus de papiloma sea fundamental. Pero si ya preguntas sobre los síntomas específicos del cáncer cervicuterino, cuando el cáncer avanza, pueden aparecer los siguientes signos: un sangrado vaginal anormal, especialmente entre tus periodos menstruales, después de tener relaciones sexuales y aún después de la menopausia. Esto es un flujo vaginal inusual que puede ser abundante, con mal olor o de color anormal. Puede o no tener presencia de sangre y puedes llegar a presentar un dolor pélvico durante tus relaciones sexuales. En algunos casos ya avanzados puede haber molestias al orinar o cambios en el hábito urinario. Si una mujer presenta estos síntomas, debe acudir rápidamente a su médico para que éste le pueda hacer algunas pruebas necesarias para la detección de este cáncer. Si tienes alguna duda, puedes llamarme al +52 6671 0736 26 y con gusto te podemos orientar. Saludos.

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quizá eres de la vieja escuela y te resistes a usar aplicaciones, pero ya que todos tenemos un celular, qué mejor que usarlo para ahorrar. Por ejemplo, si compras en línea de restaurantes conocidos, vas a tener, pues, muchos descuentos y también recompensas. En las aplicaciones de restaurantes como Burger King, como Wendy's, como McDonald's, como Sonic Drive-In, como Taco Bell, bueno, pues esas aplicaciones puedes encontrar cupones exclusivos como papas gratis, 2x1, como más barato, bebidas gratis, descuentos por primera compra usualmente. Además, algunos tienen programa de puntos y recompensas donde puedes cambiar esos puntos por hamburguesas, nuggets, café, postres, comida completa. Y también incluso hay algunas que te regresan dinero. Y además tiene otras ventajas. Ordenas antes y evitas filas. Hay restaurantes que incluso tienen una línea especialmente para aquellos que pidieron en línea. Y también hay promociones sorpresa, oferta del día, descuento relámpago. Yo tengo, por ejemplo, una aplicación de un restaurante de comida rápida y a veces me envía un mensaje: te tenemos un regalo este mes. Y de repente dice: pasa por una por un biscuit de pollo en la mañana, totalmente gratis. Y simplemente lo ordenas en la misma aplicación y puedes personalizar tu comida, obviamente. También la entrega puede ser más fácil, simplemente llegas, estacionas o escoges si lo quieres recoger también en el drive-thru. También hay desventajas, te llegan muchas notificaciones, a veces terminas comprando más porque hay oferta, algunas promociones tienen restricciones, pero si quieres ahorrar, bueno, pues empieza a usar las aplicaciones.

Te cuento que, pues seguramente has escuchado la frase panza cervecera o panza chelera. Mucha gente cree que la cerveza por sí sola te saca barriga, pero el mito está incompleto. La cerveza sí tiene calorías, pero el verdadero problema suele ser todo lo que la acompañamos. Botanas, tacos, hamburguesas, desvelos y poca actividad física. Además, el alcohol puede hacer que el cuerpo queme menos grasa y aumente el apetito. O sea, no es que la cerveza mágicamente te infle el estómago, sino que el exceso constante de calorías termina acumulándose en la cintura. Incluso alguien que no toma cerveza también puede desarrollar panza chelera, como le llaman, por mala

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0: ¿No cree usted que lo mejor es que nos llevemos a un manicomio?
1: Ahí es donde deberían de estar.
2: Perrito en honores a la bandera se mete a escolta y hace mejor papel. Bueno, resulta que en una primaria en Tecamac, Estado de México, en México obviamente, apareció el alumno más disciplinado de toda la escuela, un perrito. Todo ocurrió durante los honores a la bandera, cuando la escolta iba entrando muy seria y de repente el perrito dijo, ¿cómo que sin mí? El perrito se metió perfectamente en formación, caminando derechito, sin ladrar, sin hacer relajo, o sea, más concentrado que muchos de nosotros cuando nos tocaban los honores a la bandera y andábamos buscando al compa para platicar. Dicen que el perrito hasta iba marcando el paso mejor que varios exalumnos traumados con el izquierdo, izquierdo, izquierdo. Y lo mejor, nadie lo sacó. Las maestras, los niños y hasta la escolta siguieron la ceremonia como si fuera el séptimo integrante oficial. En redes ya le pusieron apodos como el Sargento Wow, el Lomito Patriota, y seguramente ya mañana lo nombran director de disciplina. La verdad, ese perro sí entendió el significado de amor a la patria, porque muchos de nosotros en los honores nada más estábamos pensando, por favor que no me toque el juramento. Y mientras algunos niños apenas se aprendían el himno nacional, el perro ya estaba listo para ascender a cabo canino de la Secretaría de Educación Pública en México. 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
3: Para hoy esperamos temperatura máxima en 89 grados, 30% la posibilidad de precipitación, mínima esta noche en 70. Para mañana viernes esperamos parcialmente nublado y rebasamos los 90 grados, máxima 93, mínima 73. El sábado 95, la máxima, mínima 74 y parcialmente nublado. Para el domingo condiciones similares, máxima 95, mínima 73 y parcialmente nublado. Para La Invasora, con el pronóstico del tiempo, Juan Martín Ovalle, el padrino de La Invasora.

Y 107.9, en datos curiosos, aunque mucha gente piensa que las palomas solo vuelan por instinto, en realidad tienen una habilidad impresionante, pueden orientarse usando el campo magnético de la Tierra, casi como si fuera un GPS natural. Científicos creen que tienen partículas especiales en el cuerpo y una sensibilidad

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Vamos a la última, a la segunda reflexión y la última, aquí en el show del Padrino en la Invasora. Esta se llama Los Padres Ancianos. Hay hijos que crecieron escuchando, yo me encargo. Mientras yo viva, no te faltará nada. Vete tranquilo, aquí te esperamos. Y los padres cumplieron. Trabajaron cansados, enfermos, desvelados. Muchas veces renunciando a sus propios sueños para que sus hijos pudieran alcanzar los suyos. Les dieron comida antes de servirse ellos. Les compraron zapatos, aunque ellos siguieran usando los viejos. Los defendieron del mundo, incluso cuando el mundo también los golpeaba a ellos. Pero el tiempo cambia los papeles. Y un día, esos padres fuertes comienzan a caminar más lento, a olvidar cosas, a necesitar ayuda para subir unas escaleras, manejar un teléfono o simplemente sentirse acompañados. Y ahí es donde la vida hace una pregunta silenciosa. ¿Quién estará ahora para ellos? Porque muchos padres nunca le cobran a sus hijos lo que hicieron por ellos. No pasan facturas, no llevan cuentas, pero sí sienten el abandono. Sí sienten cuando una llamada tarda semanas, cuando una visita parece obligación, cuando envejecen mirando la puerta esperando que alguien llegue. Los padres ancianos no necesitan lujos, necesitan tiempo, paciencia, respeto. Necesitan sentir que después de haber dado toda una vida de amor, no terminaron siendo una carga. Porque la verdadera deuda de un hijo no se paga con dinero, se paga estando ahí, cuando ellos ya no pueden solos. Y quizá algún día entendamos esto demasiado tarde, que el último abrazo pendiente puede quedarse pendiente para siempre. Porque nadie olvida cómo lo hicieron sentir sus hijos en los últimos años de su vida. Hasta aquí un servidor, Juan Martino Valle, el Padrino. Te quedas con el Meño hasta las 7. Si Dios no dispone otra cosa, mañana, 10 de la mañana, 3 de la tarde, te acompaño en tus actividades del mediodía aquí en La Invasora. Buenas tardes.

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Es jueves y ya casi huele a fin de semana, ¿eh? Gracias por estar con nosotros. El Padrino C de micrófonos, me quedo contigo hasta las 7 de la tarde. Estamos en el 96.7, 107.9, como siempre, la invasora.fm. Y traemos toda la información y la buena música aquí a través de esta frecuencia. Para usted que nos sigue en redes sociales, mil gracias. Estamos como La Invasora, El Show de Meño y mucho más. Hostias consagradas fueron dadas a perros durante misa en Suiza y la iglesia descartó excomunión. Jóvenes chinos pagan para fingir que trabajan. La extraña solución ante el desempleo. Esto y mucho más tenemos aquí a través de La Invasora.

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1: Aquí estamos en esta tarde. Bienvenidos. Si apenas anda despertando en este momento. Buenos días para usted. Hay mucho de qué hablar. Tenemos eventos comunitarios. Tenemos un evento de recaudación de fondos para Rubí Ocañas. Tenemos un evento de recaudación para María Tristán y mucho más. Así que mire, te vamos a dar toda la información, pero arrancamos primero con esta nota insólita y loca. Un incidente ocurrido durante una misa en Suiza ha generado polémica luego de que algunos asistentes compartieran hostias consagradas con sus perros. Esto durante una bendición de animales por el Festival de San Francisco de Asís. De acuerdo con el Imparcial, el hecho ocurrió en octubre del 2025 dentro de una parroquia del Buen Pastor y fue posteriormente investigado por la diócesis de Chur. El sacerdote Marcelo John Hossel reconoció que la situación ocurrió completamente en contra de nuestras intenciones y señaló que no se previó que algunos participantes desconocieran el significado de la Eucaristía dentro de la fe católica. Que te voy a decir una cosa. Para mi punto de vista, si eres católico y no sabes la importancia de la hostia en la comunión, no eres muy buen católico. Así que, padrecito, en esta yo sí no le valgo la excusa. Tras analizar el caso, autoridades eclesiásticas concluyeron que las personas involucradas no actuaron con intención de profanar la Eucaristía ni tenían plena conciencia de lo grave del acto, por lo que descartaron aplicar la excomunión automática prevista en el derecho canónico. La diócesis calificó el incidente como profundamente lamentable y anunció nuevas medidas de formación religiosa para reforzar la enseñanza sobre la comunión y evitar situaciones similares en futuras celebraciones especiales. Así que, ¿a poco usted no sabía que a los perros no se les da una hostia? Digo, no sé, pero si no lo saben y eres católico, creo que no te enseñaron muy bien en las clases de catecismo. Pero pues en esta situación dicen que no hubo nada que perseguir y simplemente fue un suceso lamentable. Así que, si no lo sabías, ahora lo sabes. Gracias por estar con nosotros. Activamos teléfonos 1-866-306-6366. Nos puedes mandar WhatsApp por ahí. Nos puedes llamar al 903-939-9670. Estamos aquí a través de La Invasor. Es un jueves, día 28, con temperaturas agradables en el este.

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13: Para hoy esperamos temperatura máxima en 89 grados, 30% la posibilidad de precipitación, mínima esta noche en 70. Para mañana viernes esperamos parcialmente nublado y rebasamos los 90 grados, máxima 93, mínima 73. El sábado 95, la máxima, mínima 74 y parcialmente nublado. Para el domingo condiciones similares, máxima 95, mínima 73 y parcialmente nublado. Para La Invasora con el pronóstico del tiempo, Juan Martín Ovalle, el padrino de La Invasora.
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0: Hola, papacito, ¿cómo está?
1: ¿Sabías que mañana a las 10:30 hay una reunión, una celebración del nuevo logro del proyecto de mejoras en el centro de Tyler C, en la esquina de lo que es la calle North College y West Irwin, ahí enfrente de Mucho Burrito de nuestro compañero Víctor Covarrubias? Ahí se va a llevar a cabo la celebración a las 10:30 de la mañana, si quieres asistir mañana viernes. El downtown poco a poco va terminándose.

En algún momento alguien te ha pedido el favor de que le cuides la casa, vas y te quedas, pero después te cobran lo que usaste. Ahorita te platicamos de esta historia y me dices tú qué piensas al respecto. Somos La Invasora.

Vamos con esta nota bastante insólita y que te pone a pensar un poquito. En algún momento un amigo, una amiga te ha hecho o te ha pedido el favor de que, digamos, te quedes en su casa para que se la cuides, ¿no? Y tú, pues bueno, ¿sabes qué? Sí, te voy a echar la mano, yo te la cuido, voy y me quedo, pero pues obviamente estando ahí consumes ciertas cosas. Primero que nada, ¿esto es parte del trato o esto es aparte? Bueno, el caso difundido en TikTok en la cuenta Maratón Ahorro muestra a una joven argentina que aceptó cuidar la casa de una amiga para echarle la mano a esta vieja. Y al regresar, la dueña le envió cobros por lo que había consumido mientras le cuidó la casa. En el mensaje, la propietaria incluyó cobros por alimentos tomados del refrigerador, como carnes, así como artículos de higiene personal como el champú y el acondicionador, argumentando su uso durante varios baños, imagínate. O sea, ¿qué esperabas? ¿Que te cuidara la casa y no me bañara? También añadió un cargo por el uso de plataformas de streaming como Netflix y Disney Plus, pese a que las suscripciones ya estaban pagadas, imagínate tú. El caso está generando debate en redes sociales sobre los límites de la confianza entre los amigos. Algunos usuarios consideran que la acción fue excesiva y oportunista, mientras que otros argumentan que ciertos gastos adicionales podrían justificarse cuando alguien se queda en una vivienda ajena. ¿Tú le pides a alguien el favor de que te cuide la casa y les cobras por lo que utilizaron el champú, la electricidad, Netflix? O sea, porque si vamos a un hotel, pues sabemos que vamos a llegar van a llegar estos cobros, estos gastos, pero cuando estás haciendo un favor de cuidar la casa a alguien, nunca esperarías que te cobraran por hasta el papel de baño. Y te lo cobrarían por cuadritos como en México o el rollo completo. Dinos tú qué piensas. ¿Le cobrarías a tu amiga, a tu amigo, si le pides que te cuide la casa, lo que él consuma, o simplemente lo tomas como parte de? Platícanos, somos el Show de Meño en plataformas digitales. Así estamos también, elshowdemeño.com.

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0: Es hora de irnos hasta Las Vegas, Nevada, porque llegan los deportes y para eso tenemos a nuestra colaboradora Gigi con toda la información. Así que siéntese, relájese, porque los deportes ya están aquí con nosotros.
1: Gracias, Meño. Vamos a iniciar con la selección de fútbol de Brasil, quien inició su preparación rumbo a la Copa del Mundo bajo las órdenes de Carlo Ancelotti. Y aunque el arranque estuvo marcado por la ausencia de Neymar en el primer entrenamiento, la Confederación Brasileña de Fútbol informó que el delantero fue trasladado a una clínica para realizarse estudios médicos complementarios debido a una molestia física que arrastra desde hace semanas. La preocupación crece en Brasil porque Neymar continúa recuperándose de una lesión en la pantorrilla sufrida recientemente con Santos, además de venir con una larga ausencia con la selección desde el 2023 tras una grave lesión en la rodilla. Entonces, veremos cómo le va en el Mundial. Y las fiscalías de Nueva York y Nueva Jersey abrieron una investigación sobre las prácticas de venta de boletos de la FIFA para la Copa del Mundo 2026 debido a denuncias relacionadas con precios excesivos y posibles cambios engañosos en la ubicación de los asientos. Autoridades buscan información sobre la venta de entradas para los partidos que se jugarán en el MetLife Stadium, incluida la final del torneo. La fiscalía, Latiria James y Jennifer Davenport, señalaron que algunos aficionados habían recibido boletos de categorías inferiores a las que compraron originalmente, mientras que organizaciones

0: de fans también han criticado los altos costos de las entradas, aunque la FIFA aseguró anteriormente que los mapas de los estadios eran solo orientativos. La investigación continúa creciendo en Estados Unidos. O sea, nada más te dieron los asientos para orientarte, pero no es donde te vas a sentar. Y bueno, Julián Álvarez podría vivir un cambio importante en su carrera luego de reportes desde España que aseguran que rechazó una propuesta de renovación del Atlético de Madrid. Aunque el delantero tiene contrato vigente hasta el 2030, el club busca convertirlo en una de sus máximas figuras con una mejora salarial millonaria. Las negociaciones no habrían avanzado y su futuro comienza a generar incertidumbre. El principal interesado en ficharlo sería el FC Barcelona, que lo considera una pieza ideal para el proyecto de Hansi Flick y como posible sucesor de Robert Lewandowski. Sin embargo, la operación luce complicada debido a la cláusula de rescisión de 500 millones de euros y a la limitación económica del Barcelona. Yo soy Gigi, en vivo desde Las Vegas, Nevada, reportando para el show de Mel.
1: Gracias, Gigi, por la información. Nosotros regresamos a la música.

Las celebridades siempre tienen mucho que contar lo que pasa detrás del escenario. ¿Sabías que Alex Fernández confesó que no cantaría con Ángela Aguilar? Te platicamos de eso en la próxima hora en la

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Aquí arrancamos esta hora, que a través de La Invasora, en lainvasora.fm y en plataformas digitales, ahí estamos. Bueno, en la hora pasada, si te perdiste, hablamos de cómo una amiga le pide que le cuide su casa a otra y al final le cobra todo lo que consumió mientras su estadía. Esa plática la tenemos en redes sociales también. Visítame en el show de México.

Vamos a hablar de tus celebridades. Bueno, vamos a iniciar con ni más ni menos que Alex Fernández, ¿no? Ha estado envuelto en rumores sobre un supuesto distanciamiento con su familia Fernández y su ausencia en el disco homenaje a su abuelo, Don Vicente Fernández, ¿no? En el que sí participaron artistas como Cristian Nodal y Ángela Aguilar. Ante esto, el cantante negó estar molesto y aclaró que nunca ha existido interés en realizar una colaboración con Ángela, luego de que años atrás circularan declaraciones sobre que ella no cantaría con él porque supuestamente no estaba a su nivel. En una reciente entrevista, Alex Fernández explicó que no participó en el proyecto porque ya había sido invitado a otro disco de duetos con la voz de su abuelo Vicente Fernández, aunque esta vez enfocado en música ranchera y no norteña. El hijo de Alejandro Fernández también desmintió sentirse celoso o excluido, asegurando que su ausencia se debió únicamente a cuestiones de agenda y proyectos musicales distintos. Vamos con el Nata. El Natanael Cano y Marisa Blanco, quien volvieron a generar conversaciones en redes luego de que un usuario notara que ambos dejaron de seguirse mutuamente en Instagram, lo que desató rumores sobre una posible ruptura sentimental. Aunque ninguno ha confirmado el fin de la relación, seguidores del intérprete de corridos tumbados comenzaron a analizar cada movimiento en los perfiles e incluso señalaron que el cantante todavía seguiría una cuenta privada vinculada a Marisa, alimentando aún más especulaciones. La relación entre Natanael y Marisa comenzó a llamar la atención desde finales del 2024 y habría quedado confirmada indirectamente en el 2025 tras varias coincidencias públicas y viajes. Y usted sabe que ahora nos basamos todo en redes sociales, entonces, si se dejaron de seguir o no se comentan, pues es porque ya no están juntos, o así los dicen los de las redes. La arrolladora Banda Limón continúa consolidándose como una de las agrupaciones más importantes del regional mexicano, al alcanzar el primer lugar en México dentro de la lista de Monitor Latino, con su más reciente sencillo Morena. El tema ha logrado conectar rápidamente con el público gracias al estilo festivo y el sello característico que ha mantenido vigente a la banda a lo largo ya de varias generaciones. Este nuevo éxito llega después del impacto de ¿Dónde estabas tú?, canción con la que la agrupación consiguió su 22º número uno en el chart regional mexicano Airplay de Billboard. Además, la banda ya se prepara para importantes presentaciones como su regreso a la Arena Ciudad de México el próximo 23 de octubre de este 2026 y su concierto el 17 de julio en el Auditorio Telmex, donde se presentarán por 11ª ocasión ante el público tapatío. Y pues ahí está, ni más ni menos que la arrolladora banda El Limón. Y sin duda, una de mis favoritas. 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
3: Para hoy esperamos temperatura máxima en 89 grados, 30% la posibilidad de precipitación, mínima esta noche en 70. Para mañana viernes esperamos parcialmente nublado y rebasamos los 90 grados, máxima 93, mínima 73. El sábado 95, la máxima, mínima 74 y parcialmente nublado. Para el domingo, condiciones similares, máxima 95, mínima 73 y parcialmente nublado. Para La Invasora, con el pronóstico del tiempo, Juan Martín Ovalle, el padrino de La Invasora.

El calendario comunitario va a estar aquí más adelante y tenemos lo que es Ruby Softball Classic Tournament, además de una kermés para María Tristán. Vamos a dar los detalles en minutos y también puedes visitarnos en el showdemañón.com. Ahí tenemos el calendario con información, detalles, direcciones y todo lo que ocupa.

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Les traemos otra historia desde el IMSS. Ahora nos vamos hasta Sonora. Bueno, y en esta vez no estamos peleándonos ni pues amenazando gente, ¿no? Pero en el video difundido en redes sociales muestra una rata de un gran tamaño, desplazándose por el sistema de ventilación del Hospital General Regional número 1 de IMSS. Esto en Ciudad Obregón, Sonora. Casualmente la rata, ¿no? En las imágenes, el roedor intenta trepar entre las rejillas del plafón, pierde el equilibrio y cae al suelo antes de huir, generando preocupación entre los pacientes. Imagínese si usted es ratafóbico. No sé si esa es una palabra, pero bueno, el IMSS de Sonora informó que el incidente ocurrió en una de las áreas del hospital y señaló que personal de conservación y servicios generales actuó de inmediato para controlar y retirar el animal sin que se reportaran personas lesionadas. La institución afirmó que se trató de un hecho aislado y anunció el reforzamiento de medidas preventivas de limpieza, supervisión y control sanitario. O sea, ya les prohibieron la entrada a las ratas por el aire acondicionado. El caso ocurre días después de que usuarios reportaran presuntas presencias de chinches en la unidad médica de alta especialidad del IMSS, esto en Guadalajara, Jalisco. O sea, el IMSS anda haciendo noticia. Ante ello, el instituto explicó que amplió tratamientos con calor para evitar afectaciones en las áreas médicas y reiteró que mantienen programas periódicos de fumigación, higiene y control de fauna nociva en sus hospitales. O sea que usted no se preocupe, el IMSS está bien seguro, todo tranquilo, y ahora después de la regañada de San Luis Potosí, todos están cambiando. Ahora lo atienden sonriente, feliz, contento. Pero sí con ratas en el techo. No, no se crean. Pues ahí está. Creo que donde quiera pasa, vamos a ser honestos, nos da vergüenza, pero hasta en la casa de repente llega la visita y nunca salen las benditas cucarachas, pero salen cuando hay gente ahí, ¿verdad? Siempre pasa. Y no me diga que usted no tiene cucarachas, porque a todos de repente nos sale una.

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Vamos con el calendario comunitario y en este momento vamos a ir con ni más ni menos que lo que hay para apoyar a la gente. Fíjense que tristemente el cáncer en este momento está, pues bueno, a la orden del día. Diferentes personas lo enfrentan de diferentes edades. Y por eso le estamos haciendo la invitación a una kermés, todos por María Tristán. Todos los fondos recaudados son para María Tristán, quien está luchando contra el cáncer de hígado en etapa 4. Esto se va a llevar a cabo el día sábado 30 de mayo, este sábado a partir de las 10 de la mañana hasta que se acabe, en la dirección 115 South Flesho Avenue. Puedes llamar al 903-707-9879. Este lugar está enfrente del Centro Hispano, ahí por el parquecito. Ahí es donde usted puede encontrar esta kermés, ahí con David y Belinda Macedo, ahí en donde está, pues bueno, el lote o su negocio. Ahí es donde ustedes tienen la oportunidad de esta kermés. Es ahí al lado del Centro Mecánico, en el taller de David y Belinda Macedo. Tenemos por otra parte también otro evento que se estará llevando a cabo en julio, pero ya se está buscando. Va a ser Ruby's Softball Classic Tournament para apoyar a Rubí Ocañas. Va a ser obviamente un torneo de softball el 11 de julio, 350 por equipo. Y pues bueno, esto se llevará a cabo en Lindsay Park. Puedes tener más información en lo que es nuestra página de internet también. Ella está luchando para recibir el tratamiento. Ella tiene cáncer en los ovarios etapa 4 a tan solo 31 años de edad. Fue diagnosticada, actualmente tiene 32 y pues obviamente los doctores le dijeron que solo tiene meses para vivir con el cuidado estándar aquí, pero ellos han encontrado a una clínica fuera de Estados Unidos que ofrece esperanza y que realmente la ha ayudado con los tratamientos, pero están bastante costosos. Así que ellos están pidiendo ayuda para esto. Este día sábado también recuerda que está ni más ni menos que el evento comunitario para que usted reciba lo que son recursos comunitarios para en diferentes cosas médicas. Se llevará a cabo en el Glass Recreation Center, se llama Community Health Fair, de 12 a 2 de la tarde. También está una venta de tacos, esto en Kilgore, para apoyar a East Texas Elite FC 2013. Ellos, lo que es el FC del Más 13B, viajarán a Monterrey, México, para competir en el primer Monterrey Elite Cup 2026. Y esto les ayudará a ellos. Se llevará a cabo de 11 de la mañana a 4 de la tarde en el 1111 North Kilgore Street en Kilgore, Texas. Recuerda que toda esta información te la tengo toda ya recopilada, fácil de encontrar con direcciones, hasta le puedes apachurrar para que te lleven en el mapa en elshowdemeño.com. 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

0: la Joaquín.
1: Muchas gracias.
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3: Muy buenas tardes. Estas son las noticias más importantes del este de Texas en el show de Meño. Comenzamos en Marshall, donde dos estudiantes de Marshall ESD fueron arrestados después de presuntamente llevar una pistola al campus de Marshall Early Graduation School y apuntarla contra otro estudiante desde un vehículo. Las autoridades identificaron a los jóvenes como José Jair Flores y Jonathan Pineda, ambos de 17 años. Según la investigación, el incidente ocurrió mientras estudiantes salían del estacionamiento escolar. Testigos reportaron que el arma fue mostrada varias veces desde la ventana del automóvil. Investigadores dijeron que los jóvenes admitieron saber que el arma estaba dentro del vehículo. Pineda enfrenta cargos por portar un arma en un lugar prohibido, mientras que Flores enfrenta cargos por portar ilegalmente un arma en una escuela. Ahora nos trasladamos a Tyler, donde equipos de emergencia respondieron la mañana de este jueves a un incendio estructural sobre Wilma Street. El fuego fue reportado en un edificio ubicado en el número 801 de Wilma Street, provocando cierres parciales de tráfico durante las horas de mayor circulación. Hasta el momento, autoridades no han informado si había personas dentro del inmueble al momento del incendio, y las causas del fuego continúan bajo investigación. En otra noticia del este de Texas, un hombre murió después de un intercambio de disparos con su propio hermano dentro de una casa móvil en Harleton, en el condado Harrison. La víctima fue identificada como Jamel Lee Bohr, de 38 años. Su hermano, Isaiah Bohr Joyner, de 25 años, sufrió una herida de bala en la mano. De acuerdo con el sheriff B.J. Fletcher, la discusión comenzó por un supuesto robo de fuegos artificiales y escaló cuando Bohr presuntamente amenazó a su familia con una pistola. Las autoridades dijeron que Isaiah tomó un rifle para defenderse y posteriormente ocurrió el tiroteo. Por ahora no se han presentado cargos y será un gran jurado quien determine si habrá acción legal. Y cerramos en Smith County, donde un hombre de Longview fue arrestado acusado de enviar mensajes explícitos a una menor y posteriormente agredirla. El sospechoso fue identificado como Nakeri Gardner, de 27 años. Investigadores dijeron que utilizó Snapchat para comunicarse con la víctima y localizar su domicilio mediante la ubicación compartida en la aplicación. Las autoridades lograron identificarlo a través de registros de Snapchat y evidencia relacionada con el vehículo involucrado en el caso. Gardner enfrenta cargos por agresión sexual agravada de una menor y solicitud en línea de un menor. Estas fueron las noticias más relevantes del este de Texas. 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

Vamos con Crimen Caos y Caguamas. Mire, este no es ningún crimen, no es ningún caos, pero estos jóvenes se andan, yo creo, echando unas caguamas. En China, oiga, miles de jóvenes están pagando para asistir a oficinas falsas y fingir que tienen trabajo. Esto en medio de una crisis de desempleo juvenil que está atravesando ese país, ¿no? Estas empresas de trabajo fingido ofrecen escritorios, internet, espacios para comer e incluso simulaciones de tareas laborales o conflictos de oficina. Todo con el objetivo de recrear una experiencia laboral real. O sea, extraño tanto no trabajar que voy a ir a trabajar falsamente, ¿no? Bueno, esta tendencia se volvió popular en el año 2025, especialmente en ciudades como Beijing, donde algunos jóvenes pagaron entre 30 y 50 yuanes diarios solo para sentirse parte de un mundo laboral. O sea, estos jóvenes realmente quieren chambear, pero no hay, y pues entonces pagan por ir a trabajar, imagínense, o fingirlo. Más allá de lo económico, el fenómeno refleja la fuerte presión social y cultural que existe en este país alrededor del trabajo y el éxito profesional. O sea, ya no se acepta ser un flojo.

Muchos asistentes aseguran que estos espacios les ayudan a mantener una rutina, convivir con otros jóvenes y aliviar el estrés y la ansiedad de estar desempleado. Pero para algunos, fingir tener un trabajo resulta menos duro que enfrentar la incertidumbre de no encontrar oportunidades en un mercado saturado y altamente competitivo. Imagínate tener ese problema, que no hay chamba y tengas que, para sentirte parte de la realidad, ir a pagar para fingir que estás trabajando. Y uno llega al trabajo para fingir que está trabajando, ¿verdad? Lo que son las cosas, y esperar que nos paguen por estar echando acá mentiras que trabajamos. Vámonos con más de La Mala Música. Nosotros estamos entreteniéndote. Ahí estamos en La Invasora 96.7, 107.9. 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Hoy nomás.

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El primer partido de este gran evento arranca el 11 de junio, jueves 11, a partir de las 2 de la tarde. Es México contra Sudáfrica en la primera etapa del grupo A. El estadio de la Ciudad de México será el anfitrión. Y pues, ¿qué crees? 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

Si andas trabajando duro en los restaurantes, te mandamos el cordial saludo a toda la gente que anda en este momento ahí en la cocina, a los que lavan platos y a los que los traen a todo volumen, y a los que ya salieron de la chamba y andan sintonizándonos, saluditos, oigan, a los que me preparan unos platillos exclusivos, a eso le mandamos un saludo, a toda la bola de preciosos cocineros.

Raza, hay que tener cuidado con la inteligencia artificial porque hoy en día miramos tantas cosas en redes sociales y videos que no sabemos si son o no son, pero la mayoría de las veces son creadas con inteligencia artificial, como el video que anda suelto un tigre en la Ciudad de México. Y pues bueno, estos videos, aunque no dijeron si son de inteligencia artificial o no, pues sí confirmaron que eran videos para una campaña publicitaria. Y lo más probable es que sea inteligencia artificial y no que ande un tigre suelto en Ciudad de México. Vámonos con más de los corridos aquí a través de La Invasora.

Estados Unidos salva a unos de los capos mexicanos, ¿no? Bueno, el Departamento de Tesoro aquí en Estados Unidos retiró a varios capos mexicanos de la lista OFAC, incluyendo a Nacho Coronel y el Lasca, de su sistema de sanciones económicas. La razón principal por la que se acabó o se sacó a estos capos de la lista es ni más ni menos que porque pues ya fallecieron. La Oficina del Control de Activos Extranjeros eliminó 76 registros considerados obsoletos para modernizar su sistema, reducir la carga administrativa sobre empresas privadas y enfocar sus recursos en detectar redes financieras ilícitas actuales de alto riesgo. El Departamento de Tesoro de Estados Unidos retiró de su lista de sancionados a diversos narcotraficantes mexicanos ya fallecidos, entre ellos Ignacio Coronel Villarreal, alias Nacho Coronel, Eliseo Imperial Castro, conocido como Cheyo Antrax, y Heriberto Lascano Lascano El Lasca. La medida fue anunciada por la Oficina del Control de Activos Extranjeros como parte de un proceso de modernización de sanciones económicas. Así que, pues no fue porque ya limpiaron su deuda, ni porque no eran responsables, sino porque ya pasaron a mejor vida y ahora, ¿cómo les vamos a cobrar? Y pues ahí está. Para que vea que del gobierno y de los impuestos uno no se escapa hasta que se muere. Y tengan cuidado porque nosotros se muere y le cobran a nuestros hijos. Mejor no se metan con el IRS. Vámonos con más corridos. Con eso sí se meta. 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
5: ¿Usted sabía que apenas ahora ha quedado prohibido el matrimonio entre primos? Bueno, el Parlamento de Suecia aprobó esta semana por unanimidad una nueva legislación que prohibirá los matrimonios entre primos hermanos y otros familiares cercanos. Y aunque usted lo crea, allá todavía se podían casar. Esto era una medida que busca reforzar la protección de los derechos individuales y combatir prácticas vinculadas a la presión familiar. La normativa que entrará en vigor este próximo 1 de julio fue impulsada por el gobierno sueco de derecha y forma parte de una estrategia enfocada en prevenir los llamados matrimonios forzados o motivados por cuestiones de honor familiar. O sea, en Suecia, por honor a la familia, se casaban entre familiares y primos, según él explicó el ejecutivo.

De la propuesta presentada en marzo, este tipo de uniones puede estar relacionada con dinámicas de control social y presión ejercidas dentro de ciertos núcleos familiares. Fíjese, estamos en el 2026 y aunque usted no lo crea, hay gente que piensa que estamos en el año, pues ya no sé ni qué año, pero así está el mundo. Vámonos con más, estamos en Invasión de Corridos, estamos en la invasora.fm y conectado contigo en plataformas digitales de El Show de México.

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Vamos a iniciar la última hora de programación aquí a través de La Invasora. ¿Y sabes qué? Hoy tengo una pregunta que muchos están ahí peleándose. ¿Quién maneja mejor, los hombres o las mujeres? 1-866-306-6366. Así llegamos a esta última hora de programación a través de La Invasora, donde se arma el debate, se calientan los teléfonos, salen verdades y bueno, ¿quién maneja mejor, los hombres o las mujeres? Esta tarde es guerra de sexos. Todos conocemos a una que maneja con una mano, con el celular en la otra y todavía se enoja porque le pitan, ¿verdad? Bueno, esto platicamos, no te muevas.

Vamos con el tema del día de hoy, que va a ser que nos peleemos algunos, ¿verdad? Si usted va con su esposa y con su esposo, cuidado. Dice, Meño, buenas tardes, no digas mi nombre porque mi esposa te escucha todas las tardes. Dice, hace unos días íbamos rumbo a Dallas y mi esposa insistió en manejar porque decía que yo manejo muy rápido. Todo iba muy bien hasta que se pasó dos salidas del freeway por andar viendo un mensaje de su hermana. Encima de eso terminamos perdidos y me echó la culpa a mí porque la puse nerviosa. Pero siendo honestos, yo tampoco soy perfecto. Hace unos meses choqué una llanta contra una curb tratando de estacionarme para impresionar. Y bueno, después me regañó mi vieja. Ahora tenemos una discusión seria en la casa. Ella dice que las mujeres manejan mejor porque son más cuidadosas. Sí, se nota, ¿verdad? Checándote los mensajes de tu hermana. Y yo digo que los hombres manejamos mejor porque reaccionamos más rápido y conocemos más el carro. ¿Quién maneja mejor, hombres o mujeres? No, me quisiste nada más poner en aprietos, ¿verdad? Para que se pelee a toda la gente. Fíjense que ese es el gran dilema de quién maneja mejor. Antes yo manejaba muy recio y me dicen que manejo como viejito. Y a veces sí checo mis mensajes en el momento, aunque no debería. Pero pues las distracciones ahí están. Pero en realidad hay estadísticas al respecto, ¿no? Y te los voy a presentar más adelante, pero ahorita mientras vas manejando, vas a ir pensando, vas con tu esposa, dialoguen, no peleen, dialoguen y hablen acerca de quién maneja mejor en realidad. ¿Tú aceptas que eres mejor o peor conductor? ¿Sabes o aceptas que tu pareja es mejor conductor? Y a lo mejor no tiene nada que ver con ser hombre o mujer, a lo mejor en una relación va a ser uno el que maneja mejor y en otra va a ser el sexo opuesto. No sé si tenga que ver con el sexo o qué, pero bueno, platícame. Dime tú, ¿quién maneja mejor, los hombres o las mujeres?

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10: Para hoy esperamos temperatura máxima en 89 grados, 30% la posibilidad de precipitación, mínima esta noche en 70. Para mañana viernes esperamos parcialmente nublado y rebasamos los 90 grados, máxima 93, mínima 73. El sábado 95, la máxima, mínima 74 y parcialmente nublado. Para el domingo, condiciones similares, máxima 95, mínima 73 y parcialmente nublado. Para La Invasora, con el pronóstico del tiempo, Juan Martín Ovalle, el padrino de La Invasora.
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1-866-306-6366. Dice, meño, las mujeres manejan mejor porque piensan en la seguridad. Los hombres creen que esto es una pista de carreras. Dice, no, compa, los hombres manejamos mejor. Las mujeres frenan hasta para dejar pasar un gato que está a 3 cuadras. Dice, mi esposo maneja horrible, se enoja con todo el mundo y cree que el claxon arregla el tráfico. Esa es mi esposa, y yo admito que mi vieja tiene de esos road rage. Dice, las mujeres manejan bien, pero estacionarse es otra cosa. 1-866-306-6. Ahí está, 6366, ni yo me lo sé. Ya que van ahí platicando ustedes y no van peleando, díganme, ¿quién maneja mejor, el hombre o la mujer?

María S. Armas, Miss Coco, de 64 años, anuncia su fallecimiento y sus servicios funerarios, los cuales están programados para mañana viernes 29 de mayo. La velación inicia a las 6 de la tarde en la Iglesia Católica Nuestra Señora de Guadalupe, con el rezo del Santo Rosario programado para las 7 de la noche. Será velada toda la noche en la Iglesia Nuestra Señora de Guadalupe, New Summerfield, hasta la hora de los servicios, los cuales se llevarán a cabo la misa de cuerpo presente el sábado 30 de mayo a las 10 de la mañana en la Iglesia Nuestra Señora de Guadalupe, New Summerfield. Será oficiada por el padre Jorge Dínguez. Posteriormente será sepultada en el cementerio Union Chapel en New Summerfield. En nombre de nuestra familia y de todo el equipo del show de Meño, enviamos nuestras más sinceras condolencias a sus seres queridos y les pedimos a ustedes que los mantengan en sus oraciones y que respeten la privacidad durante este momento difícil. En paz descanse una mujer muy reconocida y querida en el área de New Summerfield, Miss Coco.

Vamos a hablar de este gran dilema que tenemos, ¿no? Estamos hablando de quién maneja mejor. Y es obvio que las mujeres van a decir que ellas, los hombres van a decir que ellos. Y al final, pues bueno, nunca vamos a llegar realmente a una respuesta. Estudios de seguridad vial muestran lo siguiente, ¿eh? No soy yo, son los estudios de seguridad vial. Los hombres tienden a tener más accidentes relacionados con la velocidad y conducta agresiva. O sea, este estudio muestra que mi vieja es un vato. Las mujeres suelen tener menos accidentes fatales y manejan más a la defensiva. No es mi mujer una mujer, realmente. Tanto hombres como mujeres admiten distraerse cuando usando el celular mientras manejan. Eso lo admitimos todos, ¿no? Porque no podemos estar sin el bendito vicio del teléfono. Fíjate esto, los hombres reciben más multas por exceso de velocidad. Las aseguradoras frecuentemente consideran a mujeres conductoras como menos riesgosas en ciertos grupos de edad. O sea, no tiene nada que ver con el sexo, realmente tiene de repente que ver más con tu edad. O sea, las jovencitas les vale cacahuates, andan recio, andan ahí. Ya cuando estás más chochita, pues ya valoras más la vida, ¿no? Porque ya sientes el hoyo más cerca. Entonces, ya como que te cuidas un poquito más, digo yo. Al final, todos conocemos a alguien que no debería ni tener licencia. ¿Para qué echamos mentiras también? Pero pues la tienen y ahí andan peligrando en la carretera. Dime tú, ¿quién en tu casa maneja mejor? ¿Tú o tu pareja? ¿Tu esposo o tú? ¿Tu esposa o tú? 1-866-306-6366. En las redes sociales le damos ahorita una lectura a estos comentarios que tenemos y vamos a ver qué dice el público.

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Todo lo bueno llega a su fin y lo malo también, y por eso es que ha llegado al fin el show de Meño, este programa. Dice por acá mi amiga Lucy, saluda a Lucy Guillén, le mandamos el saludo, dice, no se trata de género, se trata de ser un conductor responsable y precavido. Leti, les digo que dice que obvio las mujeres manejan mejor. Dice Nora, creo que un 50-50, porque me ha topado con mujeres que manejan como cafres. Van en el celular, no ponen atención, ni unas hasta maquillándose. Y ahora que todo quieren subir a las redes por ir grabando, tomando fotos, no tienen precaución al manejar. Sí, creo que ya es igual, ¿no? Pues bueno, usted decida quién maneja mejor, pero después de escuchar estos comentarios, llegamos a la conclusión más importante. El problema no es si maneja mejor el hombre o la mujer. El problema es la gente que cree que la direccional es opcional y luego nos andamos dando ahí, ¿vea? La verdad, raza, todos cometemos errores. Detrás del volante somos unos cafres. Hemos dado una vuelta equivocada, enfrenado tarde, no ponemos la dirección, pegamos un grito a medio tráfico, hasta pues hablamos solos y le saludamos a su madre el de enfrente. Al final del día lo importante es llegar bien a casa, es no ir con prisa. Ya también cuando uno está más chocho, dicen, ¿verdad? Ya como que le piensas, ya dices, bueno, ya para qué le doy tan recio. Porque allá en la casa hay alguien que nos espera, nuestros hijos, nuestra pareja, nuestra madre o hasta el perro que se emociona cuando nos escucha llegar. Así que hoy maneje tranquilo, tenga paciencia, recuerde que la vida vale más que ganar una carrera imaginaria en las carreteras del este de Texas, ¿no? Que tengan una bonita tarde, recuerden siempre apoyar a los negocios que se anuncian a través de La Invasora, los cuales nosotros recomendamos, y gracias a ustedes por acompañarnos en otra edición más de este programa irrelevante, este programa donde tenemos la última hora de terapia para sacar el FOA. 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Buenas tardes, buenas noches y buenos días a la gente que nos escucha en el otro lado.